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0: cómo se disfruta en La Chismosa Lo Grande. Saludo para todos los grupos de danza del austroecuatoriano y el país. Qué lindo, qué tradición, qué cultura, qué rico ver bailar a esas nenas, a los caballeros, esta música. Yo no sé cómo se le vería a la Dani Tefrita vestida así con Vaya esos atuendos tan lindos y bailar danza. ¿Ha bailado danza?
1: Alguna vez,
0: sí, bailó.
1: Pero hace años. Pero yo quisiera ponerme ese atuendo, ese traje de así, shuara, sí.
0: Ah, el shuara. A usted quiere, o sea, hable serio. ya le entendí.
1: Solo tapado arriba y abajo.
0: ¡Ah, caramba! En algún momento, ¿no? En algún momento.
1: Hay grupo de danzas que sí lo hacen, ¿no?
0: Sí, claro.
1: Y hacen bonitas presentaciones.
0: Pero me llama la atención, ¿ah? Sería genial en el oriente ecuatoriano, ¿no? Más
1: claro,
0: que nada.
1: Claro, lindas tradiciones, lindas costumbres.
0: Verle ahí con esa lanza tapada la Tefrita solamente arriba y abajo con hoja de bijao.
1: Eso.
0: Ah, para que vean nomás.
1: Solo, ¿sí?, en hoja.
0: Solo en hojita. Para que no se le marchite.
1: Eso. Muy bien. Oiga, mire, por acá hay cumpleañeros de este bonito mes. Mi hermosa Berito dice: chicos, fieles oyentes, bendiciones para todos. Un saludo, dice, para mi papi Nelson Pinos, que hoy está de cumpleaños.
0: ¡Ah, qué lindo!
1: De parte de toda la familia, lo queremos demasiado y que cumpla muchísimos años más. Por acá nos escuchan, dice, en el sector de Naranjay, los esperamos como siempre, dice, en el punto de encuentro, ya saben, en la picanchería de ella. Un abrazo a mi querida Berito.
0: ¿En qué parte, por favor?
1: Naranjay.
0: Sí, pero Naranjay es a lo largo, ¿hasta dónde llego? ¿En qué calle? ¿En qué sector? ¿A qué altura? ¿En qué rincón? Deme una referencia.
1: Y que nos mande la...
0: Porque
1: la
0: hace UBI. Rato que nos invita, que nos invita. Y nosotros que no nos decidimos.
1: Ya está mandando audio.
0: Ya.
1: Un abrazo para el lindo cumpleañero de mi querida Berito Nelson Pinos.

0: Dios no me vea así. Imagínense. No.
1: Caramba, cultura, tradición.
0: Algún momento.
1: Hola.
2: Mis hermosos, todo el tiempo les estoy invitando, pero no llegan. Estamos junto al nuevo terminal que se está construyendo.
1: Ah, ya, muy bien.
2: Nuevo terminal del sur, en la calle Beethoven y de la Zarzuela, esquina.
1: Correcto. Muchas gracias. Cuando esté ahí, nos envíe la ubicación. Todavía no nos damos. Está bien, ya nos damos.
0: Ya nos daremos una vueltita por allá. Gustavo Tenelanda, buenas. Dice, la tajita le quería todo muy bien y la danza Shuar, dice. Vean.
1: Sí.
0: Sí, totalmente. Siempre lo hizo, me llama la atención.
1: Tranquila, Berito, dice, ¿por qué eres así? No entiendo. Tranquila, Berito, ya, sí, entendemos y nos damos, ¿ya?
0: Ya iremos. Demos

Dice mi pascaracho a la finca. Saludos, estamos por acá disfrutando del programa. Allá, qué chévere. Que tengas un excelente fin de semana, mi pana Ivancho. Claro que sí, desde luego. Ahí está toda la audiencia en el Austro Ecuatoriano compartiendo con nosotros el programa. ¡Qué buena cosa! En el Control Sur, la gente que está con los emprendimientos, por ejemplo, quienes se dedican a la venta de comida rápida, salchipapa, hamburguesa, hot dog, de pronto tripa misque, los chusitos, el paisa, ¡ah, qué rico la mollejita, las humitas! A esta hora cae de película, pero con esta

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0: Andresito. Con este ceviche peruano, señoras y señores, se cierra el telón. Esperamos que hayan disfrutado, que esta semana haya sido muy fructífera en cada una de las cosas que usted desarrolla diariamente. Inicio de clases, en fin, nuevos camellos, nuevo trabajo. Tranquilo, si le despidieron no pasa nada, consígase otro y ya está, listo.
1: Así es, ante todo, mire, que le vaya excelente, gracias por acompañarnos. 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

0: Luchito, ¿qué dice, por favor?
1: Buenas noches, chicha de joda. Muy buenas noches. Llegando a la casita. Oiga, payaso bolito.
0: ¿No está aquí?
1: Que el divino niño redentor, papito Dios, la Virgen del Cisne, la churonita, le dé muchos años más de vida. No podía faltar el saludo de todos los que hacemos la pasada del divino niño redentor acá en la Sangurimi Miguel Vélez. Nos unimos reverentes a su cumpleaños, que su familia, su esposa, sus hijos e hijas le conceda siempre la gracia que tenerle a usted, a su digna persona, año tras año, y que siga adelante con humildad de siempre. Saludos de Aidita María, Luchito Arias y mi hijado Dieguito Criollo. Siempre estamos en la sintonía. ¡Que viva el cumpleañero!
0: ¡Que viva!
1: Siga adelante, bolito. Dios me lo bendiga.
0: Ese mensaje lo escuchó Bolito, estamos seguros. Un abrazo, don Luchito, a Aidita María y a quienes siempre disfrutan del programa. Para Bolito, que tenga un lindo cumpleaños, él se encuentra de viaje, así que le enviamos un saludo súper especial. Esperamos ya tenerlo el día lunes. Equipo completo acá en este espacio. Tefita, es hora de partir.
2: Nos vamos. Un abrazo para mi hermosa Gloria Loja desde Turi. Está escuchando la programación. Para Wilmar también. Bendiciones para todos. Un bonito fin de semana. El lunes estaremos ya completitos, ¿sí? Ajá. Completitos. Ese bolo solo faltando pasa.
0: Sí.
2: Él es así, ya hay que entenderlo.
0: Muchachos, no maduran.
2: Nos vemos, mi gente linda. Una bonita noche y un excelente fin de semana. Nos vemos.
0: Muchas gracias. Yo soy Alejandro Ortiz, DJ Andrómeda del Tronco, donde se arriba el tigre. Dios le pague. Buen fin de semana. Buenas noches. Buenas noches, Ecuador.

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0: Saludos cordiales para todos nuestros buenos amigos, toda la gente linda. Ya les estaba extrañando. Aquí estamos en pleno viernes rocolero con todos.
2: ¿Y tú qué te creías?
0: El rey de todo el mundo. Qué lindo. ¿Cómo están mis conductores, caballeros del volante? Román Campoverde, saludos, Romancito. Te puedes comunicar conmigo al 099-1041-047. Aquí está el Mono Candela.
2: Todo te reía.
0: Quiero agradecer a toda la gente que durante estos casi dos meses que estuvimos fuera del viernes de Entre Copa y Copa, siempre estuvieron con el apoyo ahí para el Monito y para toda la gente de La Chismosa. Dios les pague de verdad, ¿eh? Retornamos con una alegría. No estamos al 100% todavía, pero de a poco nos vamos ya poniendo en onda.
2: ¿Sí?
0: Nos estamos cuidando muchísimo del frío, por eso vamos a estar un par de horas acá, saludándoles en la noche del viernes, conjuntamente con los muchachos, ya están ahí pues preparándose, Juan Diego Cornejo, la Monita también. Hemos tenido una tertulia, una conversación con ellos, ¿eh? De todo lo que ha conllevado el hecho de haber estado ahí, en la sala de operaciones con un corazón gigantesco ahora el Monito, pero sí, ahora hay que cuidarnos más todavía, ¿ya? Así que un saludo cordial para la gente que nos está enviando los mensajitos. Martín Vélez, hola, Martincito.
3: Hola, ¿cómo estás? ¿Todo bien?
0: Todo bien, todo lindo, Martincito. Un saludo cordial para ti, Román.
4: Buenas noches, Monito. Qué gusto saludarle desde mi bello oriente, Macas. Aquí sintonizándole de La Chismosa.
0: Qué lindo.
4: Y qué lindo volver a escuchar el Monito Candela a los micrófonos nuevamente de la radio, siempre con ese entusiasmo y esa buena alegría que opone la sazón en este San Viernes. Felicidades, Monito, una linda noche.
0: Gracias, mi rey Wilmer. Saludos, Wilmer, la gente dura, que siempre está ahí con nosotros. San Fernando presente, dice Monito Candela. Saludos cordiales.
3: Hola, Candela, ¿cómo estás? Soy Martín Vélez. ¿Sí estás mejorcito?
0: Pero claro, mi rey.
3: Quería escuchar tu voz, tu voz en la radio, La Chismosa. Estás mejorcito, Ronnie Candela.
0: Pero
3: soy
0: claro,
3: tu oyente.
0: Tú estás
3: y
0: mal.
3: Siempre estaba este día que estabas enfermito. Estaba llorando, pero sí estás mejorcito.
0: Sí, mi rey.
3: Te extraño, Ronnie. Ey, pero yo me fui a vender unos huevitos de mis gallinas en La Chismosa Radio.
0: Sí, mi rey.
3: Para que te cures.
0: Gracias, Martín. Nos trajo unos huevitos. Qué bestia la solidaridad de la gente, ¿ah? ¿Eh? Gracias, saludos, Monito, qué alegría escucharle hoy viernes en plena noche poniéndole ese saborcito, ¿ah? Rocoleros, románticos, sentimentales, saludos de verdad, un mil gracias a todos los que nos están acompañando, ¿ah? Saludos para el flaco del urbanito, saludos, Monito Candela, soy Omar Ureña. Hola, Mona, te estaba extrañando el viernes, Mona, loca.
5: Yo también, mi querido Monadi, qué rico tenerte nuevamente aquí. Digo, con un par de rucos ya.
0: A par de rucos par aquí, de viejos, qué sí. Bestia ya. No ay, puedo creer.
5: A ver si me ponen a locutar con unos jóvenes como yo. Pues.
0: Qué bestia.
5: Se ríe, Juan Diego.
0: Tanto lindo, Juan Diego, vea. Tanto sí. Lindo ya nos va. ¡Hola, Juan Diego!
6: ¿Cómo les va, mi estimado Mono? Qué alegría estar acá con usted y con la Mona también.
0: Como usted no le veo como casi tres meses, creo.
6: Claro, desde lo que le pasó.
0: Claro, dos meses y de ahí estuvimos con la gente del Mundialito también apoyándole. Oiga,
6: sí, pero me alegra, le veo bien.
0: Sí,
6: le
0: ya veo estamos bien. Bien. Estamos contentos,
6: por un poco fin, más flaquito. Vea, sin querer bajamos de peso.
0: A la mala.
6: A la mala.
5: Y de lo que éramos gordos.
0: Siquiera ¿no? Nosotros bajamos de peso, otras se quedaron gorditas.
5: No.
0: Bueno, la Mona no, pero bueno, los años siguen ahí. Flaquitos somos los tres ahorita.
5: Claro, somos una ñarra.
6: Pero hubiera sido bueno por ejercicio, por dieta.
0: No.
6: Pero bueno, aquí estamos y seguimos dando guerra.
0: Los que quieran bajar 35 o 40 libras, opérense del corazón y verán cómo se baja.
6: O no duerman.
5: O no duerman. Que me encontré con mucha gente ahorita en un evento que estuve de una amiguita, ex trabajadora de Colinea, le mandó muchos saludos, mi querido Mono. Le mandó también el señor Urgilés. Le mandó un saludo muy especial, papá de Antonio, lindo. De Anto Carboné. Le mandaron muchos saludos, abrazos. Laurita también, La familia Valdés Jorge les mandaron un abrazo grande.
6: Oiga, gracias. Y yo estuve con, le topé a don Víctor, lloré. Bueno, ya sabe el clásico churrasco que fuimos. Bueno, que no le dé gana.
5: Íbamos allá a comer, qué rico.
6: Claro, no, le mandó un saludo entrañable, don Víctor Lloré.
0: Sí, no, de verdad, se ha portado súper bien, siempre ha estado pendiente de mí, nos ha mandado o nos ha enviado mensajitos así en interno, chévere, don Víctor. Sus amigos de años también. Saludos cordiales.
6: Ahora que mande dos churrascos y un plato de quinoa nomás.
0: Dos churrascos y un plato de quinoa.
6: Claro. Para que no se afecte el mono.
5: Claro, nosotros sí podemos comer. Los jóvenes comemos nomás cualquier cosa.
0: Come cualquier. Sí, me consta. Los viejos también. Se comen cualquier cosa ya. Después andan en problemas.
5: Sí. Claro. No, de qué chévere, de verdad. Y bueno, pues. ¿Qué vamos con chiste? Que yo ni he traído ni plata.
0: No, más bien. Vamos a cogerlo suave ahora. Yo sé

0: La gente está ahí esperando los chascarrillos.
1: Sí, no, pero yo sí trabajé, yo sí traje algunos.
0: A ver, traiga ya de una entonces, ya de una para darle.
1: Aunque sea, repítase, mi estimada Mona, alguno que tenga por ahí.
2: Vamos ahí. Dice que Juan Diego iba caminando por ahí, ¿no? Y le dice un man, bebé. Y él se queda, ay, gracias, bebedor de leche.
1: Oiga, va una mujer, ¿no? Visita al marido en la cárcel. ¿Ya? Y antes de irse le dice a un guardia, dice, no deberían hacer trabajar tanto a mi marido, llega agotado. Y el guardia se ríe, ¿no? Dice, trabajar, señora, él solo come, duerme y permanece en su celda. Y la mujer sorprendida le dice, qué raro, porque él me dijo que lleva meses cavando un túnel.
0: Ah.
1: No se ría duro usted, tranquilito.
2: La ex del Juan Diego, bravísima, no, ya, porque ya se separaron, pues no. Y le dice, oye, Juan Diego, tan caros te están los huevos y tú estrellándolos en cualquier nalga.
1: Eso ya no es para reír. Pero bueno, vamos a seguir contando así. Suave, suave nomás. Suave. Porque el mono no tiene que tener muchas emociones.
2: No, sí, más bien no ya. No le hará tener iras, hombre.
1: Sí, por eso
2: que decir que le invite a comer.
1: Procure traer caldos. O sea, claro, así claro. Que no se
2: papilla.
1: Mucho.
2: Papilla, ahora sí es auténtica la papilla.
0: Las personas que quieran traernos algo de comidita los viernes, por favor, en mi caso, frutitas, ¿ya?
1: Frutitas. Sí. ¿Cómo que a mí? En mi caso, a mí también,
2: una banana.
1: Ah, no, iba a decir otra cosa parecida a frutitas, pero no le voy a.
2: Una banana para Juan Diego. Aquí estoy trabajando con dos rucos ya que solo comen papillas nomás.
1: Y bananas.
2: Par de enfermos.
1: Si usted quiere, le aceptamos una invitación del McDonald's, no hay problema.
0: También, no, o
1: sea, hay
0: no,
1: las hamburguesas vegetarianas.
2: No, pues. No. Oye, ¿te acuerdas la última vez antes que se enferma el Monáis? Que nos fuimos, pues, ¿se acuerda? El último viernes nos fuimos a comer al McDonald's.
0: Claro, y comimos. Claro, nos pegamos una hamburguesa. Claro.
1: Hamburguesas, papas. Claro.
2: Cola.
1: Yo digo, si eso no
2: tabaco.
1: Me afectaría.
2: No. Claro. No, es la gira que usted le hace tener, hombre.
0: Sí, hombre.
1: Puede ser.
0: Todo
1: puede
0: por
1: ser.
0: Culpa de usted mismo, que ya no mismo entiende.
1: Ya
0: que
1: me ya... voy a ir de nuevo a la Johnny. Prepárese, Piolín.
0: Yo sí le dije, ya aléjese de ese amor y usted sigue.
2: Tiene marido internacional ahora.
1: Entre. Un amigo internacional. No diga marido.
2: No sé, a mí me dijo otra cosa, Leyesca, yo no sé.
0: Eso marido internacional, dice la
2: es un puerco ese.
1: Sí, escuchó usted el programa que hicimos.
0: Claro, por supuesto.
1: Claro, usted envió un mensaje también.
0: Sí, hasta ahora todo, estoy pagando la cuenta ahí en el manantial, no han pagado.
1: Ya
0: ha salido rebotada la tarjeta, tuve que pagar yo.
1: $31 gastamos, pues no más, con 40, con unas bilitas.
2: Eso es tontera para Leyesca.
1: Claro. Ah, claro.
2: Tontera.
1: Sí, hay un, ¿cómo se llama? En Estados Unidos, un ceviche le vale eso.
0: Claro.
1: Acá comimos bien.
2: Rico.
1: Tomamos cervecita, nos reímos.
0: Se va a pegar un ceviche de balde, $30.
1: Imagínate. No, ceviche de balde, sí me fue a hacer pegar un ceviche de balde, pero costaba $18.
0: Qué bestia, ya.
1: En una carretita, pero bien puesta.
0: Aquí pudiendo ir nomás al allí ya.
2: ¿Y aquí cuánto cuesta un ceviche de balde?
0: $2.50.
1: Ceviche de balde, dólar.
0: Sí, dólar. Bueno, depende, sí. Claro. $1, $1.50, $2.
2: Yo nunca
0: dólares.
2: He comido.
1: ¿No? ¿Nunca he comido un ceviche de balde?
0: Se está no. Perdiendo.
1: Ni cuando era joven.
0: Ella come de balde todos los días.
1: Ah, no, pero ella comía en el baldesaurio.
2: Pues, sí. El mono dice, yo sí colmo, como dice en balde, la alabaza.
0: La alabaza.
1: No se ría duro, oiga, no se ría duro.
0: Qué bestia,
2: no
0: ya.
1: Control.
2: Tranquilo. Llevamos mejor con música, se está riendo mucho.
0: Ay, qué sí,
2: después le falta el aire al abuelito.
0: Vamos,
2: y ahorita ya eso, le falta el aire y todo eso, le cuidamos, no por la operación, es por lo anciano ya.
1: No, de aquí en más le vamos a cuidar en el tema de la dieta. Uh-huh. Ya no puede.
2: Ya mujeres
1: fumar,
2: ya no.
1: Ya
2: no
1: mujeres también, ya tienen que
0: no
1: olvidar
0: como tomar,
1: de mujeres.
0: Ya no puedo tomar. No, ya no.
1: Ya nunca.
0: Solo vino.
1: Pero con vino también se embriaga.
0: Claro, solo vino.
1: Tómese la bebida de Messi, esa es buena. Poquito vino, spray sin azúcar, limón. Hielo, harto hielo.
0: A ver.
1: Rico. Ya. No le afecta. Más bien dicen que eso ayuda al corazón.
0: Ya me prohibieron el azúcar también. Ya sí, cero azúcar. Estoy sin azúcar. Cero café también.
1: Cero café.
0: Cero bebidas energizantes.
1: Pero no era muy cafetero usted.
0: No.
1: Pero ya más bien nada. Un tecito ahí de... No sé, ahí vi que había
0: de jengibre.
2: Ya me voy a sacar el calzón y te voy a poner en agua ahí para que salga un té.
1: No, a veces le contamina. Es el calzonisaurio.
2: Sale un té amarillo.
0: Ay, qué bestia.
1: Amarillo.
2: Como manzanilla ahí.
1: Ay, está con infección.
0: Ay, sal de aquí, Juan Diego, qué horror. Vamos a poner mejor música a estos muchachos, andan locos ya. Se van a desquitar ahora en esta temporada.

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0: ¡Qué rico! Saludos para todos los conductores caballeros del volante.
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0: Hasta el fondito ya extrañaba yo.
2: Sí.
0: Qué bestia ya.
2: Ya me imagino.
3: Oiga, ahí hay mensajes incluso de audio. Ahí puede usted observar mensajes de audio, mensajes que han llegado a la plataforma de la 104.1.
0: Saludos cordiales para todos los amigos.
2: Todos son para el mono, ahorita nos paran bolas nosotros. Ahí póngale el audio.
0: A ver, vamos a escuchar unos audios que nos están enviando por acá. A ver, quiero.
4: Buenas noches, monito. Hola. Hermano del alma. Juan Diego Cornejo. Monita. Uy, monita, no seas así salvaje, ve, ¿cómo vas a darle agüita de calzón a mi monito? Es que está recién recuperándose, ve, no seas así. Mejor anda a darle a tu marido agua de calzón, no vengas a darle, no, es que está recién recuperándose. Vuelta no quiere que vaya al quirófano, mi hermano del alma, el Ronnie.
2: El olor y el sabor.
0: Román Campoverde, saludos cordial, Romalí, Román.
3: ¿Quién pensé que era el hombre vos?
0: ¿Serio?
3: De verdad, pero no. Bien, bien esa imitación.
0: Saludos cordiales para nuestros amigos también en los Estados Unidos. Recuerde que el 099-141-047 está habilitado. Vinimos un ratito al reencuentro. Parece que no nos hubiéramos visto tiempos ya.
3: No, sí es tiempos.
2: Ya tres meses.
3: Tres meses,
2: claro. Juan Diego sí lo vi al mundo, pero no sé, el Juan Diego no.
3: Pues. No, yo en vivo tres meses. De ahí siempre pendiente, obviamente, de la recuperación.
2: El mundo era porque no teníamos de quién burlarnos.
3: No, sí, la comida del viernes. Yo los viernes ya no he comido. Estoy más flaco.
0: Razón que está flaco, ya no come los viernes.
3: Claro. Ya, yo decía, yo no almuerzo, no desayuno para esperar la comida del viernes noche.
0: Bestia, ya.
3: Y ahora de por vida eso ya se nos acabó. Dice, bueno, hay que venir trayendo plata ahora.
2: Gracias, la chimosa. Un saludo desde el Napo, parroquia
3: Misahuayí, precioso, dice, precioso.
2: No, no
3: Puerto
2: yo.
3: Es Puerto Misahuayí.
2: ¿Ah, sí? Dice, aquí la familia Alvarado, happy, dice. Están happy, mi madre.
3: Oiga, es el río donde usted puede nadar, ¿no? Es como una piscina grandota y hay arena. Hay arena. Y hay los famosos monos chorongos, pues. Que le roban, usted deja, por ejemplo, el celular ahí, olvídese.
0: No.
3: Viene el mono y se lleva.
2: Ladrones,
3: sí.
2: ¿No?
3: Sí.
2: No,
3: se llevan la comida,
0: ahí vienen los monos, las
3: billeteras, todo.
2: ¿Será por eso que nos dicen monos ladrones? Yeah. ¿Será por eso?
0: Sí. Ah, ¿pero qué? ¿Así le dicen monos chorongos?
3: Monos chorongos.
0: Chorongos.
3: Chorongos.
2: Choros. Cuando Juan Diego fue ahí, le dijeron
3: no, magre, no sé si sea por choros, no creo que sean por choros, pero bueno, así se llaman.
0: Ve, están nadando un bagre, dice.
2: Está nadando un bagre.
3: Oiga, y hay una roca en la mitad cuando se vaya a Puerto Misahuayí, a ese río, oiga, es espectacular nadar hasta allí, tirarse de la piedra. Pero eso sí, en serio, tienen que cuidarse de los monos. De ahí es el Puerto Misahuayí, es precioso. Vayan cuando puedan.
0: Qué bestia, ya. ¿Usted se lanzó de la roca también o no?
3: ¿Dónde?
0: ¿No se lanzó de la roca usted?
3: Claro.
2: De nalga se lanzó.
0: Nadó. Y cayó encima de un mono.
3: Claro.
2: Oiga.
3: No le digo nada al mono porque está así todavía. Claro, ya le iba a decir su estate quieto, pero mejor me callo.
2: Ya ves cómo nos hacen quedar mal los monos.
0: Verá que no me puedo reír, hombre.
3: Sí. No se ríe.
2: Oye,
3: no,
2: Ángel Dumaguala también ahí está con una foto con él.
0: Con el Adrián.
2: Con el Adriancito, sí, que estaba en el evento.
0: Ahí tenía también yo a mi paparazzi.
3: Ya están chupando, creo.
0: Sí, qué bestia. A los muchachos estuvieron en una rueda de prensa ahora. Iban a dar a conocer los artistas que se presentan
3: el sábado,
0: día de mañana en el Coliseo. Justo hay tres sorpresas espectaculares. Yo creo que como ya

0: El ¿cómo se llama? Quique Javi ya lo dijo, Máximo Escalera será uno de ellos. Mañana se va a presentar ahí también. Y hay tres artistas más que van a estar ahí, aparte de los que ya se vienen anunciando,
1: ¿no? Oiga, ¿y uno entra con el carnet de la radio o qué?
0: Claro.
1: ¿Ah, pues, sí?
0: Sí,
1: ah,
0: sí, nosotros somos invitados especiales,
2: ¿no? Vaya, Juan.
1: No, no, mañana voy por Tierra Canela.
0: Oiga, Tierra Canela no se presenta, Pablo.
1: No será Tierra
0: Canela. Qué bestia, denle un golpe, vea.
1: No, yo estaba convencido. No, no me voy, gracias.
2: Disculpa a la abuelita, así mismo ya.
0: No, Tierra Canela se presentó ayer en Loja. Sí, es que se hizo un show así en cuestión de 4 o 5
1: Flash.
0: Días. Sí, se hizo un mano a mano ahí entre Tierra Canela y las ñañas y Loja reventó.
1: Oiga, ilústreme, maestro, ¿quién está mañana?
0: Mañana va a estar el Vallenato Constelación, Vallenata, va a estar Máximo Escaleras, va a estar tu pareja favorita, son ex integrantes, Emerson, ex integrante de Don Medardo. Y también Joy, que es la ex integrante de Tierra Canela.
1: Entonces por ahí me confundí entonces.
0: Claro, 9 años y medio dice que ha estado en la agrupación y son pareja, son
1: ¿Y está
0: esposos.
1: Como la mona?
0: Sí.
1: ¿Así viejuja o no?
0: No, está muy bien.
1: Ah, está bien.
0: La voz espectacular.
1: Sí. No, el cuerpo, dice, no, yo le digo el cuerpo, no la voz.
2: No, dice, no está como ella, está bien.
1: Está como la chaco del ladito. Y no le puede decir nada, no le puede decir nada.
2: No, ahorita no. Puede decirme vieja, lo que sea ya. Hasta perro me puede
0: decir. Todo puede decirle ya.
2: A ver, dice Monito, buenas noches. En servicio social, por favor, se olvidaron una mochila de un estudiante en la línea 14, en el turno de Santa Ana.
0: Vean.
2: Alguien que reconozca la mochila, que diga qué color es la mochila, dice que nomás lleva dentro de la mochila.
0: Ah, para devolverla.
1: La mochila la tienen en la unidad 466.
2: Sí, déjeme tomar una foto para mañana decirle en la.
0: Claro.
2: En la mañana. A ver, vamos a poner para ver quién reconoce la mochila. Chévere, mira. Mira a nuestro amigo, ¿eh?
1: Oiga, y la Tamarita es así de buena de las mamis. Así, bonita, bien puesta. Sí,
0: muy bonita, la Tami, la Pau, todos. Bien bonita la chica. La Rosy también. La Tiffany, ve, ya me sé hasta los nombres.
1: Ya, ve.
2: Juan Diego, se va solo a morbosear nada más.
0: Al Quique,
1: pues. No, es que la Tamara.
0: Si así de alto es, ¿cómo será?
1: En las redes sociales la Tamara se le ve súper buena.
0: Sí, muy bonita, de verdad.
1: Y no la viste en OnlyFans. Y ese que no la viste en OnlyFans.
0: Qué bestia este animal.
2: Qué bestia. Para eso si tiene plata, va a estar pagando.
1: No, porque si hay videos gratis de OnlyFans.
0: Oiga, para comer es chiro, pero para estar con el morbo ahí sí.
2: Ahí sí tiene plata.
0: Qué bestia.
2: Así mismo son los hombres.
1: Así, cuando la mona era joven también le morboseábamos, ¿se acuerda? Cuando iba de niña a la radio.
0: Claro.
1: Claro.
0: Unas
2: todavía
0: fotos.
2: Me pongo mini, ¿qué le pasa?
0: ¿En serio?
2: Todavía no tengo arrugas ahí, solo en los codos.
1: Ay, está bueno. Oiga, no le haga reír mucho.
2: Ya pon música mejor.
1: Hasta yo me siento enfermo cuando me hace reír.
0: No cambio este amor.
2: Ya ponle musiquita.
0: Listo, muchachos, para que veas cómo somos nosotros. Saludos cordiales para todos los amigos que están disfrutando del programa en la convención del 45. Dice Bonito, le estamos escuchando. Gracias, Dios les pague. Ahora sí, nos vamos con más Rocolita.
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1: Oiga, hay una, no sé si le interrumpo o no.
0: A ver.
1: Hay una, no sé si usted ha escuchado a este cantante que yo recién lo descubrí hace una semana y le digo, voy a decirle al mono que ponga esta canción.
0: A ver,
1: déjeme ver, está en baladas en español, le puse.
0: Ya.
1: Se trata de el cantante Carlín León. Karim León, desde que te tengo.
0: Pero ya hace rato.
1: La canción desde que te tengo
0: ya
1: tiene.
0: Hace rato que la pusimos ya. Claro.
1: Oiga, esa me encanta y recién la descubrí.
0: Ya ver. Bueno, ya le voy a poner para.
1: No, pondrá esa. Por favor. No haga ya que la mona. Quítele el micrófono a la mona.
2: Cuando lo juntaban los dinosaurios. Sí.
0: Él es de la época de las Mendoza Soasti.
1: ¿Qué si usted ponía eso en la popular?
0: De los Villamar, así.
1: Usted ponía el Ulpo Muñoz, ¿se acuerda?
0: Aníbal Ulpo Muñoz.
1: Sí, ya ves. Usted ponía esa música, ¿no se acuerda?
0: Usted es de la época.
1: Yo lo escuchaba desde que era niño.
0: Usted es de la época de Strobel Maldonado. Sí.
1: Ese no lo escuchaba.
0: Ya ves.
1: De los locos del ritmo. De los locos del ritmo, sí. Claro.
0: Viejo mismo es.
1: Eran los dos pegaditos, pues. Originales de Radio Tarqui. El mono dice, no, de popular. Ahora, como no puede pelear. ya no va a decir nada.
0: No, pues a ver, los mensajes musicales, varias radios lo hacían. Uh-huh. Y me enteré que hasta el Espléndida hacía
1: sí, los famosos. Pero no, tradicional, popular, tarqui.
0: Pero eran los. La popular era los dos pegaditos.
1: Sí, la popular tenía onda corta, ¿no es cierto?
0: Claro, los dos.
1: Entonces
0: pegaditos.
1: Le mandaban los mensajes para que lleguen al oriente ecuatoriano, al norte del país.
0: Claro.
1: En onda corta.
0: En la tarqui eran los mensajes musicales y la popular era los dos pegaditos.
1: Oiga, mona, en ese tiempo le juro que se hacía plata.
0: Claro.
1: Porque venía la gente a decir, quiero que le dedique esta canción a tal.
0: Con pagaban
1: esta canción,
0: los saludos,
1: pagaban. Y le pagaban a usted.
2: Sí.
1: Y yo cuando mi abuelo no estaba, esa plata era para mí.
0: Claro.
2: Qué bestia esos. En cambio, ahorita esos chiros, estos oyentes que tenemos.
1: No, pues ¡pam! En ese tiempo, le juro, mono, en el Radio Tarqui, cuando trabajaba en la tarde.
2: Oyentes.
1: Era 180 mil sucres del sueldo.
0: Oiga, oiga.
1: Y yo ganaba más de 600.
0: Oyentes chiros y le mandan el celular, verás.
1: Sí, también yo todavía estoy sin iPhone, por favor.
2: Ya. ¿Cuándo? A ver, ¿cuándo se manifiesta ya?
0: No me han mandado tiempo, dice.
2: Oye, yo voy a empezar a cobrar ya.
1: ¿Por qué?
2: Voy a empezar a cobrar.
1: ¿Y cuánto cobraría usted ahorita? ¿Unos 10 dólares?
2: 20 por saludo.
1: Ah, yo pensé que de la otra cosa.
2: No, lo otro.
1: Porque 15 están las chicas muy jóvenes.
2: Juan Diego se ha ido allá a los tanques. ¿Cuándo están cobrando?
1: 15, no digo. No sé si habrán subido. Pero 10 para que.
2: Pero eran de cobrar 15 porque es de la tercera edad.
0: Es al revés.
1: No, pues ahí sería 7 y medio.
0: Eso es lo que él cobra, dice.
2: Claro.
1: Bueno, deje de hablar porquerías, que no cambia ni enfermo el mono. Oiga, pondrá la de Karim León.
0: Ya le veo.
1: Por favor.
0: Ya, ya, ya.

0: ahí va.
1: Uno se pica poniendo música acá ya.
2: Oye, esa canción, ¿cuál es la que le va a dedicar usted al calvo del Piolín?
1: A ver, diga.
3: Ya le dije la de... Sí está escuchando el Piolín este rato, ¿no?
2: Claro.
3: Sí, oiga, solo para el Piolín.
2: Es viejito, pero sí oye todavía.
3: Un saludo para Mónica Ordóñez.
1: Mónica Ordóñez.
3: Sí, para sí. Moni. Está escuchando también la radio. Le enviamos un abrazo cordial. Nos pasamos tan bien en Estados Unidos con ellos que siempre les estamos recordando y nos apoyaron la canción. Pero yo le voy a dedicar al Piolín.
1: Ay.
3: La canción. No, pero entre amigos también hay como dedicarse canciones. ¿O no puede usted dedicarle a una amiga?
2: No,
3: que a sus amigas ya no viven. Olvídelo. Oiga, le decía.
2: Qué bien, mujer.
1: Olvídelo lo que sus amigas ya no viven.
3: Oiga, solo en el recuerdo, ¿no? Oiga, desde que te tengo de Carin León. Desde que te tengo de Carin León.
1: Sí, de Carin.
3: Escuche el Piolín y la Mónica.
1: Y vamos a poner hielo también de la Mónica. Con esto estamos despidiéndonos, sí. Poquito a poco. No puedo quedarme mucho tiempo. Ahora, si ustedes quieren quedarse a las 11, quédense.
3: Oiga, es estaba
2: que el asilo
3: tan,
2: ya lo cierran.
3: Oiga, estaba tan bonito el programa que sí diera ganas de quedarse
1: sí,
3: más. Pero no. Bueno, ya no hay cómo. O sea, hay que respetar su salud.
2: Recuperación.
3: Y su sí, recuperación, sobre todo. Porque supongo que en poco tiempo ya podrá. Nuevamente estar acá, ¿no? Sí. Hasta las 10:15 si quieres.
1: Y poco a poco, ya. Saludos cordiales para los chicos de el Mariachi Atenas. Qué lindo, están disfrutando del programa. Gracias, muchachos, a todos ustedes.
3: ¿Han portado? Oiga, ahí a Juan Flores le envío un saludo de Atenas.
1: Ah,
3: del Mariachi.
1: De maravilla. Sabes que la última vez que estuvimos con los chicos fue justo cuando le hicimos la fiesta a la Virgencita del Carmen y a los dos o tres días ya.
3: Oiga, le cuento algo.
1: Caí en la operación.
3: Que usted no sabía.
1: A ver,
3: se comunicaron conmigo los del Mariachi Atenas.
1: Ya.
3: Y me decían que querían ir a brindarle una serenata en su casa.
1: Era que vayan.
3: No, pues yo les dije que no era. No era todavía como para que vayan, pero que en cualquier momento están sí. Listos ahí los chicos para ir a homenajearle como se merece.
1: La verdad es que estuvimos recluidos en la casa, no me dejaban, ¿cómo se llama? ¿Aceptar visitas?
3: Claro, no.
1: Por la cuestión de las claro. Bacterias, de los virus.
3: Exacto.
1: Estaba cuidando muchísimo.
2: Pero eso que no fue emociones. Juan Diego porque eres un virus.
1: Pero estuvieron los chicos de la banda 24 de mayo dando una serenatita
3: afuera, en la calle.
1: Bonito, así. Un saludo.
3: ¿Usted se asomó así para ver?
1: No, sí salí.
3: Nada.
1: Sí, salí.
3: Ah, salió.
1: Sí salí. Yo, los chicos lo hicieron con tanto cariño que vinieron desde el norte en el bus. Se mandaron el viaje toda la madrugada y llegaron a la casa y dieron la serenata y se regresaron.
2: Imagínate.
3: Qué lindo.
1: Un cariñazo tremendo de la banda. Saludos cordiales para los muchachos. Para Juan Andrés Flores. ¿Él es?
3: Flores, claro.
1: Él es el director del
3: sí,
1: del
3: exactamente.
1: Mariachi.
3: Sí, sí. Con él Atenas. Tenemos, no personalmente, pero bueno, sí nos conocemos con
1: sí,
3: él.
1: Sí, saludos.
3: Yo Miguel quería darle esta serenata, pero ya será para otra.
1: No, de seguro. Un abrazo, van a estar con nosotros en las fiestas del Nulti a propósito. Un abrazo para el Mariachi Atenas. 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A ver, ahí está la canción. Con esto nos despedimos. Gracias, Monita.
2: Escucha,
1: gracias,
2: escucha.
3: Pero desde el principio, atento, Piolín.
1: A ver, esta va para ti, Piolín.
2: Pero dígale.
1: Te iba a decir
3: con
1: hoy.
3: Con cariño de amigo.
1: Y iba a decir, hoy comes, pero estás lejos.
3: Claro, y ya cuando me vaya a Estados Unidos.
2: Hoy cena Pancho.
1: El solito. Hoy cena Manuel.

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1: Entre copa y copa.

0: porque él te quiere más que yo.
1: Bueno.
0: Ahora, él te quiere más que yo, porque te conocí tranquila, zanahoria y veteraba, ¿sabes? 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
1: Pero, Aladino, ¡ay!
0: ¡Cállate! 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

mucho. Come on here, please, now. Ven, rájame aquí que me pica. ¿Por qué? Porque yo no fui tan malo contigo. Yo me la buscaba como un animal para darte todo lo que tú querías. Pero tú no fuiste buena conmigo. Tú sabes, tú te acuerdas cuando el camión me lanzó con la motocicleta que nunca más me apareció y que yo tuve que seguir a pie vendiendo de noche. Y si te acuerdas como decía, vea, ñaño, vaya hablando, diga, maní, queso, mortadela, seco el chivo, calde bola, calde pata, rojo menestra, patacones con chimichurri, ayuyas, que era lo que más te gustaba. Ah, y cómo le mordías la cabecita al cuy. Caso que no me acuerdo. Entonces, de todo eso, no me vengas así con ese cuento, con ese yun yun ahora. Pero una cosa sí te voy a decir, yo no te deseo nada malo. Te voy a decir una cosa linda, buena.

0: contigo, pana.
1: ¿Qué pasa, hermano?
0: ¡Chúpate la plata!
2: ¡Ey, mono! ¿No será de tomar un traguito?

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eso. Ahí está el pecherón de Papalerdo también, vea. Dice que le van a vender, mi estimado piloto, al pecherón de Papa Alberto. $50,000 el caballo de Papa Alberto. Imagínate, uno de dónde para tener un caballo con tanto precio alto. No hay ni para la recarga de 5, peor para un caballo de ese precio. Ahora, vamos.

Muy buenos días, chismosito. Un saludo desde la compañía Trandisha, de la unidad 03, más conocido como Cholito.

0: Estamos emocionados por ir a ver a Tami.
1: Imagínate pasar la curva de acá de

sintonía con el amarillito. Aquí de amanecida, amanecida. Saludos, saludos, chicos. A veces me complacen con una canción de Corazón Serrano. Camino a España, chicos. Bendiciones, bendiciones. Éxitos en el programa. Buenos, buenos días.

caballero estaba con mal genio, pero la esposa le dio 5 huevos y se fue el mal genio del piloto. Acá está bien. Así.

0: quiere mucho. No le vamos a decir.
1: ¿En dónde dijo?
0: En Xotor.
1: ¿Qué, para el poroto?
0: Me parece que el poroto ya debe estar cogiendo el Brad Sixi, ¿sí o no? El Brad Sixi sale a las 4:30 desde el Sixi. Prontito le mandan de la casa al poroto bola. Ya mismo llega, ya mismo.

La María sí le ha dado a comer bien al cuileo. Están gordito, gordito. Saludos para la María que está escuchando el programa. Buenos días, mi amor.

0: sintonía. Vamos a ver qué dice. Tenemos un audio. Hola, Emily, buenos días. Póngale play, mijo.
1: Chismositos, ¿cómo están? Buenos días.
0: Buenos días.
1: Que Diosito le bendiga. Que tengan un lindo día. Aquí de Radio Loma Colinas de Monay, como siempre, Emily les saluda. Todas las mañanas escucho, solo que a veces no tengo chance de mandar un mensaje. Hoy mi mensaje es a pedir a todas las vecinas, vecinos del barrio Colinas de Monay, Baguanchi, Pacha, por favor, que usemos la línea 15 siempre, que dando gracias a Diosito, los vecinos de aquí de Colinas de Monay están haciendo todo lo posible para que haya más unidades. La última unidad va a venir de la Feria Libre a las 7:20 de la noche, el último bus. Entonces, por favor, que empecemos a usar para que así no nos quiten, para que den más unidades, para que tengamos chance de viajar. Porque a veces sabemos personas que salimos del trabajo muy tarde y toca estar cogiendo taxi. Entonces, gracias a la gestión de los vecinos aquí de Colinas de Monay, entonces han agregado más unidades. Pero si no hay apertura de gente, nos van a quitar esa unidad. Por favor, a los
0: ya
1: vecinos,
0: vecina, ya.
1: Que cogen la línea 15, Monay Baguanchi. Que hagamos
2: mañana,
1: lo posible. Gracias,
2: mañana.
1: Que tengan un lindo día con nosotros.
0: Muy bien. A la vecina Emily. Las horas extras son los que le hacen atardecer. ¿Sí o no, piloto? ¿Sí o no?
3: Ella es la que dice que las horas extras.
0: ¿Sí o no es?
3: Ella es la famosa horas extras.
0: De ella hablaba. Las horas extras son lo que le hacen atardecer a mi querida Emily.
3: Sí, sí, por Emily han puesto el último turno, dice.
0: ¿En serio? Señoras y señores, recomendación y comunicado de Emily. Atención a toda la vecindad, atención. Vamos a ver qué dice por acá Agustín Carchipulla. Buenos días, maniático, buenos días, DJ Piloto. Aquí estamos a full sintonía con la chismosa Loja presente, yo se pague. Vamos a ver qué más, Flavio.
3: Maniático, la semana anterior estuve por el mercado donde trabaja Agustín Carchipulla. No tuve la oportunidad de conocerle, pero estuvimos por ahí recorriendo.
0: Qué bueno. Esperemos que en la otra ocasión ya Agustín nos invite a su casa. Sería lindo.
3: Claro.
0: Sería lindo conocerle. Estar como dicen los amigos face to face. ¿Sí o no? ¿Sí o
3: que
0: no?
3: Nos dé un quintalito de papas.
0: Qué lindo.
3: Claro.
0: Imagínense, no quedaría nada mal un quintalito de papas para el amor de mi vida. Y también para su esposa, ¿sí o no?
3: También.
0: Vamos a ver qué dice Rocío Cornejo. Bienvenida, mi estimada. Póngale play.
4: Hola. Hola, muy buenos días, mi DJ Piloto, mi amigo, el magnético. Bueno, pues aquí reportando sintonía. Bueno, otra vez acostadita en mi cama, pero ya a punto de levantarme. Deseándoles que tengan un lindo día, un lindo sábado, que Dios me los bendiga. Un abrazo grandote para ustedes.
0: Dios le pague. También abrazos, besos en la mejilla para usted. ¿Saben qué le hace Rocío Cornejo a su esposo? Así vea. Ya, levántate. Suave, Rocío. Vamos, mamá, señor piloto. Alegría para el pueblo. Alegría, alegría, alegría. Dale, dale.

0: ¡Cómo!
1: ¡Maldito! ¡Ya deposita hoy!

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3: 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Para los amantes del vallenato.

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0: Estamos de regreso con Sens. En este momento se vienen recomendaciones. Atención, amigo, usted que está recién... ¿Cómo sabe decir la abuelita? Usted que está recién juntado. ¿Juntado, sí o no?
1: ¡Sí!
0: Oportunidad. Atención, Ecuador. Atención, Austro. Atención, mundo entero. Oportunidad de inversión. Se vende dos terrenos separados en Cumbe, sector El Salado. Aproximadamente 2.10 metros cuadrados.

suave, oye, suave. Deseándoles un fin de semana bendecido, mis chicos. Dios se pague. Están llegando en el gym. Estamos haciendo cardio. Sacándose el estrés. Sacándose la pena que estaba encogida. Saludos cordiales. Saludos cordiales también en Chimbrook. Un abrazo, la gente está de fiesta. El día de hoy estamos en San Juan de Gualaceo y también nos vamos al concierto de las ñañas. Yo quiero bailar con las ñañas.

preciados caballeros. Dicen que aparecen tan serios, pero tan serios. Pero no se engañen, señores. En casa somos bien obedientes, pero aquí en la cabina ponemos alegría y buena música. Sí, señor. Te hacemos bailar. Ay, ay, ay. Esta noche voy por esas curvas, voy por esas

0: Yo me voy al concierto de las ñañas. A ver, ¿cuántos?
1: Por eso, ñañas, salud.
0: ¡Ñañas! Tomamos agüita de la misma llave.
1: ¡Sí!

0: de panela mexicana.
1: Oiga, qué lindo. Saludos para los amigos que anteriormente comían machica, dice por acá, vea. Tecmi Express, un abrazo. Saludos, saludos. Vamos a ver qué dice por acá, Flaquito Víctor. Buenos días. Feliz inicio y fin de semana. Feliz

0: considera sugar, ¿sí o no, piloto? ¿Qué dice usted?
1: ¡Sí!
0: En la mira, Papá Alberto, Monito Candela.
2: No picadito, no picadito.
0: Tony, el Andrés Orellana también, ¿no? Ya está en la lista. ¿Sí o no? Sí, sí.
1: ¡Sí!
0: Está en la lista.

Buenos días. En la Feria Libre también, saludo para Doña Elcita, ahí estamos. Está repartiendo ya el bróster, está repartiendo el sequito de carne. Buen provecho a los amigos también que están ya

DJ. O la chinita ya le aplastaría con un abrazo. ¡Repóstate, Angelito Dumaguala! Les comento que Angelito Dumaguala es el tío más querido. El tío más querido, ya parece que era.

pensador, ¿sí o no? El piloto dice que andaba cambiando el cassette a la abuelita. Bien picados 3 de la mañana, cambia el cassette. Sí, señor. 6 de la mañana, 32 minutos. Arriba, arriba, arriba. Vamos a levantarnos. Póngame la venada, dice por acá la venada.

Queremos saludar, sí, a las diferentes parroquias urbanas de la ciudad de Cuenca, San Sebastián, El Batán, Yanuncay, Bellavista. Ahí están, a full. Gil Ramil Dávalos también. El Sagrario, San Blas, buenos días.

piloto. Damas y caballeros, momento de el cafecito de la mañana de un sábado. Damas y caballeros, a tomar el café, a tomar el café. Por favor, ven, ven, mi amor, ven. Tranquila, ya no estés molesta. Con esa caruta que me estás mirando. Señoras y señores, en esta mañana te acompañamos con esta buena música.

0: parece que faltaran pilas. A ver. Otra vez.
1: Ven, niña, ven.
0: Suena como gota encendida.
1: Estudiar. Porque mañana presento mi examen final.
0: Libro viejo.

0: en la 10 de agosto. El batido, el borojo.
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jefes en la cabina, ¿sí o no? Pero en la casa nos reclaman de hasta por qué llegamos tarde. No puede ser. Sírvame otra.

0: querido amigo Luchito Arias, el caballero de esta mañana. Hola.
1: Buenos días, qué linda música, linda animación. Señor Maniático, señor Piloto.
0: Buenos días.
1: El dúo perfecto en los sábados, en las mañanas, las madrugadas. Linda música, Luchito Arias, Aguita María, Dieguito Criollo. Lindo café también, completen con María, María, para Aida María. Que Dios me los bendiga. Oigan, cafecito, cafecito. Próximamente les llevaré, pero cuando conviden a los compañeros, ejemplo, a la Monita, al Gabrielito Uch. Ustedes tienen la culpa que no han convidado.
0: ¿Sabe algo? Luchito es como el ají. Pequeño, pero pica fuerte. Nadie lo nota al principio, pero de repente salta, grita y ya no hay quien lo aguante a Luchito. ¿Sí o no, mi estimado piloto? ¿Sí o no? Vamos a ver, tenemos otro audio. Buenos días, bienvenida.
2: Chismositos, ¿cómo están? Está hermoso, tan buena la música. Qué pena que ya no voy a poder escuchar porque ya tengo que salir a mi trabajito y en mi trabajo imposible escuchar. Cuídense mucho, que tengan un bendecido día sábado. Que Dios lo bendiga.

nos quema los oídos con sus bromas. Dice que ya se va al trabajo, pero jodido es que se vaya al trabajo. Señor piloto, cuando se luce maestro, dímelo.

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que andan cepillando al jefe, ¿sí o no? Están cepillando al jefe, ¿para qué? Para que le asciende el puesto. Después hacen mal llamadas. Primeritos ya en el Coliseo, dice para acá, primeritos. Solo los dos saliendo de la rueda de prensa, por Dios, no serán malos, no serán malitos, por Dios, no estarán cepillando al jefe. Saludo para Papá Alberto, saludo para Rubén León, un abrazo allá en La Libertad, la gente hermosa. Saludos en la Bella Unión, saludos en El Verde también.

que sean dos. Eso, vamos.

Señoras y señores, momento de recomendaciones. 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

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Muy bien, señores, vamos a revisar en 099-104-1047. ¿Qué nos dicen? Saludos cordiales, saludos a la distancia. Ahora mismo estamos en los Estados Unidos, vea. Vamos a revisar qué ha pasado. No hay la foto de perfil, no hay nada. ¿Qué pasaría? Saludos para Manny, dice por acá. Vamos a ver qué nos dice. Saludos, chismositos. Piloto, porfa, una matadora para la que... Uy, uy, uy, para la que me ilusiona, dice la chica fuego. Bendiciones. La chica fuego, fuego, fuego. Allá en los Estados Unidos. ¿Sabe lo que le emocionaría a la chica fuego? ¿Sabe qué es? Un girito, ¿sí o no? Un girito de unos 500 mínimo. ¿Sí o no? De unos 500, eso le emociona a la chica fuego. Hace tiempos le dije que me invite a hacer tamales a la chica fuego, pero nanáis, naranjas. Me dejó en visto. La próxima vez que me dejen visto, me voy de desvisto. No, bromita no va, señor piloto. Alegría para el pueblo, dímelo.

0: solito.
1: Eso, vean, como el grillo. Solito te quedarás. Solita te quedarás. Vamos, vamos, a ver, vamos. Arriba. Saludos en La Paz del 1. Saludos en La Paz del Sur. En Loja, en el Cisne. Gracias, Churonita. La semana anterior subimos por Loja, por el Cisne. Piloto ha traído bocadillos. Hoy nos vamos a servir bocadillos, ¿sí o no, piloto? ¿Sí o no? La chica que desee servirse bocadillos, que se venga a la radio.

Maniático Full Sintonía. Un abrazo a los amigos de San Bartolo.

0: con dirección a Santa Ana, dice, cualquier información. Ya le vamos a pasar, mijo, ya mismo.
1: Sí.
0: Vamos a ver por acá, nos dice Bolívar. ¿Qué nos dice Bolívar? ¿Cómo está, maniático? Algo de rock, dice, rockstar, de rock.

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Ahí viene el Inge sacando el paso prohibido con las ñañas. Pues el Inge se hace el serio y sabio, pero en el fondo también le gusta la joda. También le gusta la joda, ve. Y se olvida de las deudas, dice. Serio Inge. Sabe de todo, menos de dónde dejó sus llaves.

0: decir de esas no, Rocío, tú vivirás. Qué lástima, dice por acá.
1: Ya. 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
0: Bendiciones, ingeniero Milton Álvarez. Rumbo al trabajo. Póngame, por favor, mi estimado piloto. Póngame el videito del Inge, a ver qué nos dice Inge. El caballero que... Cuidado, ingeniero. Se pasó en el pare, ingeniero. Estaba pasando el taxi. Cuidado, ingeniero. Está pensando en la Rose, dice. Está pensando en las ñañas. Por Dios. Picarón, cuidado, ingeniero. Se le olviden las llaves de la nueva casa. Cuidado, Inge. Vamos a ver, tenemos por acá un servicio social. Sí. Rapidito. Déjeme. Permítame, mi estimado piloto, revisar por acá a ver qué nos dice. Buenos días, amigos de La Chismosa, reportamos sintonía, el flaco del urbanito. Amigos, ¿me pueden ayudar con un servicio social? El día de ayer se olvidaron una mochila en el bus línea 14 con dirección a Santa Ana. Cualquier información, la mochila la tengo yo, dice, está en la unidad 466 de la Cuencana. Gracias. Eso dice por ahí. Vamos a los que perdieron la mochila, por favor, comunicarse a través de los teléfonos también de la radio. Claro, venga a dejar en la radio rápidamente al 099-104-1047. Pero cuidado, saque ahí los útiles, mi estimado flaquito. Ya no, nos vamos, nos vamos, nos vamos, nos vamos. Música, señor piloto.

0: La bendición de mi querida mamita. Sí, señor. Señoras y señores, vamos a saludar los últimos saludos por acá, que nos dice saludos maniático y DJ Piloto. Rumbo a mocear, dice, por el Bronx. Ay, ay, ay, tranquilo, mijo.
1: Mocear este man.
0: Bendecido día, Luisito Miguel. Señoras y señores, ha llegado el momento de irnos a casita en la parte.

0: como las ex de Quique.
1: ¿Sí o no? Así
0: es. Hasta plata le han prestado.
1: Yo les diría a mis ex también, podemos hacer una banda de pueblo. También. Pero ellas no quieren, no quieren.
0: No quieren.
1: Señoras y señores, Dios se pague. Hasta aquí les acompañó el mismísimo caballero que le tiene algunitas con iras a las otras con...

0: llega al máximo.
1: Y a mi amor.
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0: Suena riquísimo. ¿De qué sirve tener novia si no te apoya en los momentos más difíciles?
2: Con tu esposa.
3: Ya no digas nada. Ya nos exhibiste.
0: Y hablando de corte, pausa comercial y regresamos con la otra.
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Hoy nos vamos al Coliseo Mayor Jefferson Pérez a llenar el Coliseo con las ñañas. Hoy estaremos todos disfrutando de nuestra música ecuatoriana. Saludos cordiales para nuestros amigos en los Estados Unidos. A ver, ¿dónde están? ¿Dónde están? 099-1041-047. Saludos, Monito. Ya llego con los bocaditos, dice. Gracias, Luchito Miguel. Saludos cordiales para usted también, Milton Álvarez. A la gente que está escuchando La Chismosa en la 9 de octubre. Siempre poniéndole ese ánimo. Doña Rosita Matuti, toda la comandancia. Ahí la sección de cárnicos. Saludos a todas mis buenas amigas y comadres del Mercado 9 de octubre. Saludos para ustedes, chicos.

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1: Vamos poniéndole ánimo, poniéndole alegría. ¿Dónde está la gente que noche y día escucha la chismosa radio? Aquí está el Mono Candela. Quiero audios, quiero audios. Quiero ver cómo está la gente. A ver, quiero audios. Que me digan en dónde están escuchando la chismosita, la del Monito Candela. Aquí estamos con toda esa alegría, con toda esa emoción. Saludando a mi gente linda en diferentes barrios. ¿Cómo estamos? Ecuatorianos, ecuatorianas. Saludos, Marielena Orellana. Hola, mi Mari querida. Se te quiere mucho. Recién llegadita de Jackson Heights. Ah, saludos. Bonito. Saludos para Betito. Beto Fares, allá en los Estados Unidos, dice. En Pizza Place, dice, disfrutando. Ya, pues, póngase pilas, Betito. Saludos, mi querido Bonito. Envíen un abrazo, dice, para toda la gente linda que está disfrutando el programa acá en Totoracocha. Haciendo el desayuno, Monito, qué lindo, ¿eh? Nosotros desayunamos tempranito hoy día. Mi querido Monito, saludos para ustedes de la Feria Libre y los comerciantes. Hoy, Jesús del Gran Poder, saludos, Sonia en Gamarca, qué gusto. Ahí en la plataforma. Monito, bendiciones para usted, lindo sábado desde Ricaurte. Pedrito Duchisela, saludos, Monito. Buena música, solo se escucha aquí en La Chismosa, gracias. ¿Eh? En el Valle, sector el despacho, saludos a todos ustedes. Gracias por dejarse acompañar. Román Campoverde, y el diablo se operó el corazón, dice. Se, habla serio, Román. Saludos para Walter Mera, mi pana Walter, trabajando full acá desde Kingston. Saludos en New York. Un abrazo. Anita Lucía le saluda desde el mercado 9 de octubre. Hola, mi querida Anita, qué gusto. Luchito Peláez desde Guayaquil. Luchito a todo volumen en nuestras labores, Monito. Luchito Arias, ¿qué dice don Luchito Arias? A ver, hable don Luchito, que lo quiero escuchar. Hable, hable.
3: Muy buenos días, Monito. Qué gusto escucharle, la alegría. Monita, un gusto alegrar los sábados. Ecuador vive.
1: Carajo,
3: con esta música, la mejor música del mundo, la nacional ecuatoriana. El baile de mi sombrero, por favor. Siga adelante, Monito. Esa recuperación, confiando siempre en Papito Dios, en la Virgencita, en el Niño Bendito. Y la humildad que ustedes tienen, nunca cambien. Por algo es la chismosa, la número uno de Cuenca.
1: ¡Qué lindo, Luchito! Arán, me acuerdo que a las 9 me toca la aspirina, por favor. A las 9 me toca la medicina, ya. Arán, me acuerdo. Me mandan un mensajito. Porque yo cuando vengo acá y me pongo a ver música y a programar música, me olvido de todo. Desde Chicago, un gusto saludarles. Cuídense, verán, me hacen acuerdo, pero.
4: Mi tierra querida.
1: Ah, todos los sábados me van a hacer acuerdo de ahora en adelante que a las 9 me toca la medicina, ya. Pilas.
5: Buenos días, Monito, le felicito, excelente programa, que Diosito le bendiga, siga adelante. Como siempre, le saludo desde Taniloma, Tarqui, a full volumen.
1: Ay, oh, qué linda.
5: Bendiciones, excelente fin de semana. Gracias.
1: Gracias, mi Tatu querida. Hola, Monito, buenos días, qué gusto escucharle. Para Byron y Raúl en Brooklyn, trabajando en la floristería, en la mejor floristería de Brooklyn. Qué lindo, saludos, Mono, desde la cancha, Cuchito Ecuatoriano, en los New York, gracias, 099-1041047, 099-1041047, ahí te puedes comunicar conmigo, ya, al WhatsApp de la radio, qué rico, vea, eso.

0: Quiero saludar a mis buenos amigos de la banda 24 de mayo, a los priostes de Nulti. Ya nos estamos preparando los clubes deportivos, los choferes profesionales, los mercados de Cuenca. ¡Qué lindo! El mejor trío del Ecuador, preparando todos los requintos y guitarras. Los del río de Ambato, ¡qué rico!
1: Para el Ecuador entero.
0: Se nos vienen los ponis. Se viene Gerardo Morán a Nulti. Y se vienen más sorpresas. Pilas. Saludos, Iñazari.

Morito dice, viene a Iñazari, pero si me llevan. Ahí estaremos con Gisley, la diosa del Ecuador, los chicheros internacional y el fiesterito enamorado. Gracias a los priostes en Estados Unidos. La Chismosa Radio. Piotoni, llévame. Saludos para la comunidad de Gallo Rumi. En honor a nuestra Virgen, salud de los enfermos. Euler Caicedo, la orquesta Showstar. Angelito el Bandido, Freddy Godoy y los Mijines. Allá vamos a estar 17, 18, 19 y 20 todos los días en Honorato Vázquez del Cantón Cañar. Esa es la animación de mi pera Juan Carlos Sensation y el Nene Yunga.

Eso. Nos vamos para el valle también, señores. 10 de octubre. Prepárese porque vamos a doblar en el chorro de Sirincay con María de Los Ángeles y más artistas. Ya les cuento, ¿ah? Ya les cuento. Ahí nomás, vamos con mis panas de la banda. La banda Show 24 de mayo, vea. Barrio Los Laureles de la Parroquia El Valle, 10 de octubre. Animación del Poroto Bola, Frecuencia Latina, Las Violetas del Amor, Freddy Godoy y Los Vigines, Luisito Pesantes.

0: Saludos, monito. Buenos días desde el mercado 27 de febrero. ¿Se puede comer un sancochito? No sea así, Bertita, no. Oiga, majo. Qué malas.
1: 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Albacitos, pasacalles, son bonitos con amor. Cantamos con cariño tu maldita de Ecuador.
0: Unas humitas les acepto, ¿ya?
1: 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Esto es tu música, Ecuador.
0: Un sequito de pollo, pero así sencillito, sin mucha mantequita, ¿ya? Saludos cordiales a nuestros amigos lindos de Sayahuasí. Para el padre Edwin. Saludos a Sayahuasí, saludos.

el carro, los terrenos, las vacas, pero no me quites el hecho de trabajar en la radio. Llévate todo. Saludos cordiales para nuestros amigos en los Estados Unidos. Bonito desde la línea 100. Listo para ir a ñañar hoy día. Hoy nos vamos a ñañar.

Para las personas que nos están preguntando dónde compramos las entradas, en el mismo Coliseo, ¿ya? En el mismo Coliseo. O en el Mall del Río, ahí en Ticketing.

El 70% del aforo está vendido. Hasta ayer. Pilas. Hoy vamos a reventar el Coliseo. Igual que en Loja, hoy estaremos full con las ñañas. Así

0: Arán, me acuerdo que a las 9 me toca la medicina, verán. Arán, me acuerdo. ¡Mona loca!
1: Bueno, yo les cuento, buenos días, amigos, que yo me fui a comprar los pañales para el mono.
0: Qué bestia.
1: Llegué tarde. Y ahorita vamos a hacer una pausa comercial.
0: Para irle a cambiar.
1: Sí, claro, le voy a cambiar los pañales. Y de ahí a las 9 le toca la pastilla. Entonces así estamos con él. Y ya mismo le toca el licuado también, el batido de proteína, ¿verdad?
0: ¿Qué? Claro, a las 10 me toca el batido.
1: Les cuento que el monito anda con su licuadora personal. Esas, qué chévere, y qué chévere que son ahora, ¿no? La tecnología y todo. Claro. Tu licuadora pequeñita, entonces hace sus batidos y todo. Aquí le estamos cuidando todo. Nadie, no le harán tener coraje, ¿ah?
0: Oye, bueno, ni siquiera es mía, la licuadora es de la hermana Mane.
1: De la hermana Mane.
0: Sí, de la hermana
1: bueno,
0: Mane.
1: Pero lo que es de ella es suyo y así viceversa. Todo, sí. Todo. Cuando uno ya se casa, todo forma parte de esa sociedad, digamos, conyugal.
0: Sí, ¿no?
1: Para que vea. Así que así, si quieren mandar hornadito, mande nomás, yo me como. El mono no puede comer, pero yo me como.
0: Mande nomás hornadito que la mona se come ya.
1: Claro, yo sí como todo. Cuando uno es joven, come de todo.
0: Sí, ¿no? Claro. Come de todo, si uno se muere de hambre.
1: Claro. Oiga, bueno, y sí le quiero agradecer también al porotito Bola que estuvo acompañándonos todo este tiempo que estaba recuperándose el monito. El monito, pues ya de a poquito va a ir integrándose ya en la yapita también. Ya me imagino que el próximo mes o en diciembre. Ya descanse nomás, descanse, monais. Ahí estamos bien con el poroto. Lo único es que el poroto es tacaño, oye, qué bad. No nos invita a comer, pero
0: ni, helado,
1: ni,
0: nada.
1: Ni un café loco de dólar, nada, es tacaño, tacaño, tacaño, ya. A mí sí me da pena de la pobre esposa, ¿cómo vivirá con el señor?
0: Qué bestia, ¿no?
1: Dicen, ¿dónde puedo adquirir las entradas de las ñañas? Dice, ¿a qué horas?
0: Hoy día abren en la boletería en el Coliseo a partir del mediodía, según nos dijo Quique Hub, que hoy al mediodía ya están abiertas las boleterías para la gente que quiera comprar. Aprovechen porque creo que va a ser un lleno total, ¿eh? Aprovechen porque ya son los últimos boletitos. Si Dios lo permite, llenamos el Coliseo hoy día con las ñañas y tres sorpresas. Bueno, son cuatro, pero ayer ya descubrieron una, que es la presencia de Máximo Escaleras, que también estará hoy en el Coliseo, pero hay tres artistas más sorpresas, así que pilas, ¿ah? Pilas hoy día en el Coliseo Jefferson Pérez. Saludos cordiales para los amigos, ¿ah? Mira, a la gente, ¿ah?
1: Estaban saludando desde la rápida también, mi
0: querido
1: Mono,
0: qué lindo.
1: Sí. Y también don Patricio, bueno, don Patricio, doña María Quito, doña María también es una de las personas que le adora a usted, le adora. También estuvo pues ahí mandándole mensajitos y dice que le manda muchos besos y abrazos. Y saludos a don Patricio, mi querido don Patricio, ya sabe que está ahí con la estirada de los cueros, la arreglada de los cueros, ahí en la Vargas Machuca 1057 y Mariscal Lamar. Un abrazo para usted y para todos sus colaboradores. Y ya sabe, ya le vamos a mandar el que sabemos para que le arregle ese cuero viejo que tiene y le estire. Ya me dijo, deja de estarme molestando, verás que yo no me meto contigo. No, por eso ya no le estamos parando ya.
0: Bestia,
1: bola. Ahí está un audio también de Miriam Jackie, de Macas, creo que me imagino que es, ¿no es cierto?
0: Saludos para sí, para la gente linda. A ver, ahí tenemos un audio, vamos a ver.
1: Sí, de Miriam.
0: Vamos a aprovechar para sacar el audio. A ver, hola.
2: Hola, monito y monita, buenos días.
1: Hola.
2: Aquí, como siempre, fui con la chismaza con Ecuador Vive Carajo, desde la lavandería Arcoiris, te saluda Miriam Macas.
0: Esa es la Mirita, ahí, en Arcoiris Lavandería. ¡Qué rico que suena la chismosa!
1: Eso, no grite mucho, tranquilo, relájese, yo grito, aquí estamos con la chismosa, la 104.1, y como siempre, Ecuador Vive Carajo va a tener muchísimos años. ¿Ya cuántos tenemos? ¿Ya 22 años?
0: Ya no sé ni cuántos años ya.
1: Sí, 22 años, claro, porque sí, 22 años más o menos. Yo creo que ya vamos a cumplir 23 años también, imagínate.
0: Ya nosotros, ya esos rucos que están ahí locutando los sábados, ya están hechos. Ya
1: hecho pasa.
0: Sí, ya están acostumbrados a escucharme.
1: Usted estará así, porque yo empecé a los 12 años con usted. Entonces, calculen, 12 sí, más 22.
0: Claro.
1: Imagínense, ¿cuántos años tengo?
0: Estás jovencita.
1: Claro, empecé jovencita yo con el monito. La Maggie del Mercado 10 de Agosto, saludos, dice que gusto escucharles, muchas bendiciones, amén, amén. Todas esas bendiciones que ustedes nos dan a nosotros, los recibimos con mucho amor y también se las proyectamos para ustedes. Pau, también está un audio ahí de Pau, mi
0: a
1: querido
0: ver,
1: Monay.
0: Pau.
3: Buenos días, monito, monita. Muy alegre de escuchar al monito ya recuperado. Y que, por favor, monita, cuídemelo mucho al monito, ¿ya?
1: No le das
3: tonería.
0: Ya, cuídemelo mucho. Verá que a las 9 me toca las pastillas,
1: sí,
0: pilas.
1: Sí, ya.
0: Ya hacen acuerdo, ya.
1: Ahorita ya le cambié de pañal y ahorita a las 9 le doy la pastilla.
0: Me mandan un audio, monito, les toca la aspirina, las pastillas, pilas.
1: Oye, ¿te acuerdas de nuestro amigo, el gerente de la cooperativa Ambato?
0: Claro, claro, por supuesto.
1: Dice que la comunidad Gallo Rumi le invita a las fiestas.
0: Sí, sí, Gallo Rumi está Gallo de fiesta. Rumi. Esto es en la provincia del Cañar. Ya justamente ya anunciamos, ya invitamos a la gente.
1: La tierra está, del Germán.
0: Está preparado, sí. Justo mi tierra, dice.
1: Sí, mi tierra, dice el Germancito. Así que un abrazo. Mira, te cuento que también anoche nos mandaron una... ¿cómo se llama? Nos mandaron... Ay, ¿sabes que se me perdió esa foto de ahí? Tengo. Verás, dice, anoche, reportando sintonía, el flaco del urbanito dice, un servicio social, por favor, se olvidaron una mochila de un estudiante en la línea 14, en el turno de Santa Ana. Alguien que reconozca la mochila, que diga qué color es la mochila y a ver si es que se acerca y le retira. Ah, este es el del urbanito, ya sabe, el servicio filas de la mochila, a ver, dice, de la línea 14, en el turno de Santa Ana. Ahí se olvidó una mochila, el señor, nuestro amigo, usero, conductor del bus, tiene la mochila. Entonces, si es que usted se le perdió, pues acérquese ahí, pregunte y le van a devolver. Qué chévere que haya gente así todavía que encuentra algo. Imagínate una mochila o llena de plata, lo que sea, y devuelve. Uy, hay gente así, ¿no?, que encuentra millones. Ya no devuelvo, loco.
0: Esa mona. Sal de aquí, mona.
1: No, me voy a vivir por allá por Dubái, no me vuelven a ver más. No, mentira. Tienen que aprender a ser unas personas honestas y muy responsables. ¿Por qué, mono? Porque de verdad en esta vida, cuando tú actúas bien, todo se devuelve, las buenas acciones que tú haces. Sí, entonces hay que actuar bien, hay que ser derecho, recto, ir por el lado de...
0: Devuélvela a su mujer, a tu marido, no seas mala.
1: Claro, ya deja de estar ahí cogiendo marido ajeno. Hombre, búscate uno para vos solita. Román Campoverde, monita, dice, sí, empezó a trabajar con el mono y preguntes qué le pasó, que está en la ruina hoy en día. ¿Quién está en la ruina? Yo, ¿no?
0: No, la mona no.
1: ¿Quién será que está en la ruina? ¿Qué dices? Ve, Román, pero escribe bien, dice. Si empezó a trabajar con el monito, mi pregunta es, ¿qué le pasó que está en la ruina hoy en día? Ah, no, lo que pasa es que ya sabes, verás, me voy a graduar de chef en octubre. Entonces sí he tenido bastantes gastos este año. Y aparte de la que no termino de pagar la operación de las chichis, también es otro gasto.
0: El papi Alberto dice, pide el canje para que te cambien entonces los cueros.
1: No, a usted ya hice canje para que le cambien a usted. Oye, ¿qué hace? A usted le estiren el cuero. Ya está, ya falta un mesito y ya puede ir allá.
0: Ay,
1: a estirarse.
0: Qué locura este par de dos. Ahora sí nos vamos con música ya.
1: Oye, sí que peleamos con ese ruco, ¿no?
0: Sí, hombre, ya.
1: Estamos solo peleando con Papa Alberto.
0: Y cuando están juntitos, están abrazaditos.
1: O sea, yo sé que en el fondo del mar, pero sí me quiere. Nos vamos con más musiquita, chicos, para ustedes. Ya sabes, aquí siempre lo mejor para nuestros oyentes, nuestros hermanos ecuatorianos, en todos los rincones del mundo, nuestros ecuatorianos hermosos, nuestros ñaños, nuestros hermanos, para ustedes esta música maravillosa y, por supuesto, para nuestra gente de aquí, de Cuenca de la Suey y del Ecuador.
0: Eso, vamos. Ponga la musiquita, dale.

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0: tomé las pastillas, ya, gracias. Ya tomé.
1: Sí, oye, Mona, y te cuento que nuestro querido Luis Peláez, bueno, y otros amigos también se acordaron de la pasillita del mono.
0: Sí, ya, gracias, ya me hicieron acuerdo, ya ves.
1: Oye, ¿sabes quién es el Luchito Peláez?
0: Luchito Peláez, sí, desde Guayaquil.
1: Luchito Peláez, él vende ropa, sé que vende ropa ahí en la bahía, en Guayaquil.
0: Ah, mira,
1: y
0: ves.
1: Nos escucha todos los días, de verdad. Tengo otro amigo también que me escribió ayer de Guayaquil, un ñañito mono. Y él me dice, Monita, yo también, él es DJ, dice, ando por acá, trabajando, y también dice, soy chef, me estaba diciendo.
0: Vea,
1: y ya me voy a ir a Cuenca, justo estábamos hablando con el Poroto en la Yapita, entonces dice, me voy a ir a Cuenca, Monito, para, Monita, dice, ya vamos a ser colegas para ver si hacemos un cerdo a la pimienta. Yo le dije, traiga solo la pimienta porque el cerdo ya lo tengo aquí.
0: Se le echó ya hasta acá, dice.
1: El lechón ya lo tengo aquí adobado. Traiga solo la pimienta. Oye, Luchito Miguel se goce de Luchito Miguel. Claro, ahorita sí está tranquilita la mona porque está el mono. Nada que ver. Mira, ahí también está Salvador Cedillo. Tenemos un audio también de un amigo de Estados Unidos. Vamos a ver qué dice.
0: ¿Qué nos dicen los amigos en Estados Unidos?
2: Mi monito, muy buenos días. Aquí reportando sintonía a Ecuador, vive carajo.
0: Qué lindo.
2: Vamos, mi monito, con fuerza, mi monito. Fuerte abrazo. Rumba. Trabajar.
0: Eso,

0: Mira, se va rumbo al día.
1: Saludos a la monita Lipsa Álava.
2: Gracias, mi amor.
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3: La nueva diva de la chismosa.
2: Nueva, me dijo, verás, antes no me dijo vieja. Aprende, Luis Miguel, que además estás diciendo vieja tú. Acá el señor educado, qué lindo, ¿ves? Eso es ser caballero.
3: La nueva diva.
2: Es el John Anthony.
3: Qué bestia. Saludos cordiales para todos nuestros buenos amigos que están ahí escuchándonos a través de nuestras páginas, en las aplicaciones, a través de Radio Box, del Tuning. Usted solamente tiene que decir a su Alexa, quiero escuchar la chismosa FM en Tuning. Y pum, los está escuchando. O se va a Radio Box y pone Cuenca, pone Ecuador, Cuenca, y ahí sale la chismosa. Ah, oiga, primerita
2: y
3: sale.
2: 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Fin de la pausa comercial, mi querido Monais. Un saludo para toda la gente del Valle, para la gente del Sixi, de Chordelec, de Paute, de Gualaceo, de Santa Isabel, la gente de Checa, de Chiquintat. Así que un abrazo para todos ellos. Y por supuesto, a nuestros hermanos ecuatorianos también, que ya están escuchando, pues, en Estados Unidos. No solamente ahí, tenemos también, donde no hay un ecuatoriano, mono, en Colombia, en Perú, en Venezuela. Tenemos también la gente de Estados Unidos, ni se diga, y en España también. Un abrazo grande a la gente de Francia, también te mandó muchos saludos.
3: Saludos
2: a Francia, de Italia. Un abrazo grande para nuestros ecuatorianos maravillosos y trabajadores. Raro es el ecuatoriano, que es vago.
3: Raro es el ecuatoriano.
2: Sí, verdad, verdad.
3: Todos son camelladores.
2: Así es, ¿no ves? Hasta Papa Alberto ya tiene.
3: Está trabajando.
2: Claro. Oiga, vamos a robarle una vaca a Papa Alberto para hacer una pampa.
3: No, yo ya tiene un becerrito. Le ha puesto mona porque es un becerro vago.
2: Es vago, vago. Le ha puesto mona. Sí, ya le va a poner el arete también, le va a aretear. Ya le va a aretear. Es vago ese becerro. Dice.
3: Otro audio, a ver.
2: Y aparte tiene cachos.
3: Qué bestia está buena,
4: ¿eh? Buen día, chismosito. Saludito, Ronnie, que se siga recuperando. Cuídense.
3: Eso.
4: Monita, saludito. Pongan el cuyayay.
3: El cuyayay, estrellita Maribel Pico. Saludos, ¿ah?
2: Gracias
3: por hacerme acuerdo de las pastillas. Ahora me acuerdo que a las 10 que tengo. Ah, el batido. Sí, las proteínas.
2: Chicos, a las 10 pondrán ahí el mensaje porque ya nosotros
3: proteínas.
2: No nos olvidamos. Así que ustedes que son jovencitos, manden un mensaje. Monito, el batido a las 10, verán, pilas. Y a las 10 y cuarto harán acuerdo también, monito, verá que tiene que dar la publicidad de los terrenos.
3: Hoy sí, ya, esa vamos a hacer un poquito antes, pero yo tengo hoy día, tengo terapia con la licenciada a las 10 y 5, así que nos vamos
2: más tempranito.
3: Hora y media de terapia ahí haciendo ejercicios. Eso está bueno, ¿eh? Así que de a poco ya nos vamos poniendo en onda. Tenemos el corazón nuevito y entonces hay que hacerlo bombear.
2: Claro.
3: Hay que hacerlo bombear así a full para que fluya bastante sangre por el corazón y estemos así súper sanitos. Así que tranquilos, chicos, que vamos bien, ¿eh?
2: Claro. Mira, ahí tenemos otro audio, mi querido Monday.
3: Siguen los audios, a ver.
2: Siguen los audios.
3: Vamos ahí, otro audio. ¿De dónde?
5: Está, buenos días, mi estimado Ron de Candela. Saludos cordiales, saludos. Y también la bonita, que Dios le bendiga.
2: Amén.
5: Y felicidades escucharles, pero eso sí, con nueva energía, con nueva alegría, aquí desde el Amarillito de Sutaxi, Cooperativa 3 de Noviembre del Disco 16, haciendo servicio a la ciudadanía. Bendiciones, éxitos en este día sábado, que Dios le bendiga. Bonito.
3: Qué lindo.
2: Bueno, si no hemos, o sea, siempre agradecimos a todos, pero te cuento que esta gente maravillosa de los taxis, tú no tienes idea, mono, cómo participó de la radio Teletón,
3: sí,
2: que hicimos cuando tú necesitabas. Se paraban aquí abajo para que vean, que después no dicen, no, es que solamente cuando hay premio vienen, o los stickers, o algún premio vienen los taxistas y pitan. No, qué manera de venir la gente, pasar por aquí, hacer su donación,
3: sí,
2: rezar por el mono, pedir y muchas gracias y todo. De verdad, el agradecimiento, qué linda gente, los amigos de los taxis y todo, la gente. De los taxis, oye, gente en bicicleta, en los buses.
3: Y venía y ponía, habían hecho una alcancía.
2: Sí, hicimos una cajita con una cajita de cartón con tu foto y todo eso. Entonces estábamos ahí abajo y venían y
3: la
2: luego.
3: Gente iba

0: Andrés de Auquilla dice, yo te llamo entre las 10 y 11 de la noche para recordarte que tienes que hacer el delicioso. ¡Oye, Freddy!
1: ¿Qué pasa, Freddy? Voy a ver a un amigo, hablando de un amigo taxista, voy a verlo abajo que nos parece que nos está buscando.
0: Sí, sí, ahí está. Ahí está un amigo taxista perdido. Saludos cordiales para todos los amigos, de verdad, Dios les pague, ¿eh? A toda la gente de los taxis, de las diferentes cooperativas, nuestros amigos lindos del volante que ese día en la maratón estuvieron ahí depositando 20 centavitos, 10 centavitos, 25, 50. Dios les pague, de verdad, ¿eh? Dios les dé mucho más de lo que me dieron a mí. Y ustedes no saben cuánto me ayudaron, de verdad. Ustedes no tienen idea cuánto me ayudaron para salir de esto. Así que Dios bendito siempre bendiga sus hogares, ya, de verdad. Ahora sí, nos vamos con musiquita. Y para toda la gente linda en los mercados, les debo una 9 de octubre, ¿eh? Feria Libre, no me olvido, ¿eh? Mercado 10 de agosto, Feria Libre en la parte de atrás, en las naves, Dios les pague. Recinto ferial, Gatito, Miriam, Mejía, Patricio, tanta gente que tengo que agradecer, ¿eh? La gente del Mercado 27 de febrero, Tony, en la Avícola, Loja Rivera, Dios les pague. Gracias por esos detalles tan bonitos, ¿eh? Esos lomitos y ese pollito que sirvieron para darme, y hasta ahora inclusive, con la dieta y los calditos de gallina. Dios les pague, ¿eh? A mi comadre Michita, a mi ahijado Junior allá en La Libertad, en San Bartolo, a toda esa gente linda, Patricio, que siempre nos está escribiendo. Saludos especiales para la Ruta 69, todos los chicos locutores y locutores de medios, tanto digitales, radios online y radios en frecuencia. Dios les bendiga, toditos los colegas de radio. Nunca me olvidaré de ese detalle tan bonito para mí, de verdad, ¿eh? Y voy a seguir saludándoles, disculparán, pero tengo tanto que agradecer, ¿eh? ¡Vamos ahí!

0: Saludos cordiales para la gente linda de Santana.
1: Alegre playita mía.
0: A nuestros amigos maravillosos, la gente que siempre está con nosotros en Riobamba, en Ambato, en Quito, a la gente de Ibarra, escuchando siempre la radio, monito. Hoy nos vemos en el Coliseo Jefferson Pérez, ¿ah? Vamos a estar un ratito, sí, vamos a estar un ratito. Nos vamos a dar una vuelta, vamos a apoyarles a las ñañas, al Quique, para que todo le vaya súper bien. Hola, monito, saludos para usted. Reportando la señal desde la vía Zig Zig Chor de la parroquia de Simón Bolívar Gañanzol, full sintonía con la mejor radio del austro ecuatoriano. Dios me los bendiga, ¿eh? Suena clarita la señal, dice Miguel Gonzalo López Coronel. Estoy a todo parlante con la 104.5, ¿eh? Qué lindo. Gracias a toda la gente linda de todo el sector de Gualaceo, Paute, Zig Zig Chor de Leg, El Pan. A toda esa gente que siempre está con nosotros en Gualaceo, ¿ah? Gracias. Biblián también está con nosotros, ve qué bonito.
2: Desde Danbury también nos manda un video, un amigo ahí, Elvis, nos manda un video. A ver, dice, de Radio Taxi, mi nombre es Juan Sina Luisa. ¿De dónde nos escucha el Juanito? Yo creo que es del norte.
0: Saludos.
2: Creo que es del norte, sí. No sé si es de Ambato o de Quito que nos escucha él, pero sí.
0: Juanito, es de la cooperativa 3 de noviembre, si no estoy mal.
2: Cooperativa, sí, 3 de noviembre.
0: Si no estoy mal, es de aquí mismo.
2: De aquí mismo, ya. Miguelito Gonzalo López también un abrazo, dice bendiciones para ustedes y también suena bien, dice clarita la señal. Ah, ese ya le mandaste. Un saludo también en el taxi, nos está escuchando don José Sinchi y nos dice, don José, por favor, deme el número, dice nuevo, porque estoy que escribo al antiguo. Mira, el número nuevo, mi querido don José, para todos los amigos, el número de WhatsApp de la radio es el 099-104-1047. Así se le hace más fácil. 099-104-1047.
0: Vea eso.
2: Ese es el número.
0: Ese es nuevo para 104-1047. Yo acá, en cambio, es 104-1047.
2: No,
0: hubiera sido lindo si hubiera terminado en uno, ¿no?
2: Claro, pero
0: 104-1-104.
2: 099-104-1047. Entonces, sí. Como usted ya sabe que la señal es de 104.1, se dice 099-104-1047. Es el nuevo número de la radio. Y dice don José, oiga, monita, hasta acá vino don José Sinchi. Dice, monita, no me encamará tonteras. Dice, monita, le diciendo al monito que ponga la musiquita antigüita desde la mañana, no sea malito. Dice,
0: ahí está.
2: Poniendo, ahí está. Dice, esa es la característica, eso es lo que ha caracterizado Ecuador Vive Carajo hace años. Dice, de poniendo. Hola, monita, saludos, Edison Calderón, desde el Cristo del Consuelo. Un abrazo, mi querido Edison. Gracias por escucharnos y vamos con más musiquita en esta mañana. Recuerden, a las 10 le toca al monito el batido.
0: El batido.
2: Claro, y de ahí se va la terapia.
0: A la terapia, pila.
2: Sí, y de ahí ya en la noche le toca cambiar de pañal y eso ya le digo a su mujer que le cambie, porque ya le cambié acá.
0: ¿Qué es? Ahí está, bueno. A ver, ahí está lo que quieren escuchar, ¿ya? Vamos con unas viejitas. A ver.

0: Hola, hola. Amigos de la chismosa. Música antigua, algo del trío fronterizo, por favor. Las hermanas Suasti Mendoza, algo por ahí, musiquita antigua, para que sea Ecuador vive carajo con orgullo. Pilas.
1: Hola, monita, monita. Qué alegría de escucharles juntos. No saben cómo nos alegran los días sábados y bueno, todos los días en sí, pero yo no puedo escuchar en mi trabajo, pero los sábados siempre les escucho, igual los viernes por la noche que estamos esperando que regrese Monito y bendiciones, bendiciones, Monita, Monito, y sigan adelante y nunca, nunca.

saludamos a todos los ecuatorianos que nos escuchan. Dios les bendiga. La Virgencita Churona siempre esté con ustedes. 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

0: saludos, Chordelec, para todos los trabajadores. Audios, audios, a ver.
1: Buenos días, bonito Candela, niña Lipsia, buenos días, reportando sintonía desde acá, desde Elizabeth, New Jersey. Full sintonía, bonito Candela. Bendiciones, sigan adelante. Chévere la música.
2: Buenos días, amigas y amigos de Radio La Chismosa. Bueno, yo quiero felicitar realmente a ese gran equipo de trabajo humano que tiene este medio de comunicación, muy conocedor del tema, muy creativo y demostrando la capacidad de llegar hacia la ciudadanía y hacernos sentir bien a quienes escuchamos esta prestigiosa radio. Sin embargo, cuando no se encuentra o cuando no se encontraba nuestro amigo Monito, como que algo faltaba, porque todo estaba bien, pero faltaba una persona allí. Ahora, qué alegría, gracias a Dios, realmente el equipo nuevamente está completo. Gracias por hacernos sentir tan cuencanos y tan ecuatorianos.
0: Hoy, gracias, don Víctor Quito. Un abrazo para usted, Víctor. Dios le bendiga, Dios le pague. ¡Ay, bonito! Ahí está Juanito de la cooperativa.
3: Ahí está, bonita, bonito, muchas gracias. Ahí está.
0: Hoy le ha puesto el sticker de la radio, ¿no?
4: Sí, sí, él estuvo justo, vino para acá, bajé un ratito a entregarle un sticker y estaba viendo. Ya te pasé un videíto, Monais, para que le pongamos de don Juanito.
0: Saludos.
4: Don Luis Peláez también, como siempre, todo el día, él escuchando, dice que el Señor lo siga bendiciendo, dice, hágase el batido, ya ves, él está pendiente.
0: Ya está el batido, ve, mire, ve, mire que no les miento, ve. Voy a hacerle, ve, aquí está el batido, ve. Ahí se va a aprender, verás. Estoy con una chica licuadorita con el batido de proteína, ve. Ahí está ya.
4: Sí. Y les cuento una cosa, que el señor Ronnie Candela, como todo hombre, es necio. Entonces sí. Él ya quiere, pero ya hacer todo de un rato para el otro. Sí. Y ahí está que la madre me dice, la esposa me dice, es necio. Él ya quiere hacer lo que hacía antes, pero ahí lo vamos a estar retando suave, suave, para que vaya de a poquito nomás. No se me acelere.
0: Le voy a confesar que ayer mi señora estaba molesta conmigo. Hasta hoy está media molestita porque el doctor nos decía que hay que cuidarse en las noches. Entonces digo, voy a estar solo un par de horitas. Entonces vino un ratito, pero ya estaba bravísima. Ya ves, yo te quiero cuidar y no te dejas cuidar.
4: Pero así son los hombres.
0: Tenía que venir un ratito. Hoy día igual, tempranito nos levantamos, así calientitos, nos fuimos ambientando. Ay, lo que pasa es que el doctor me dijo que tenía que cuidarme mucho de los virus, de las bacterias, tengo que cuidarme del frío.
4: ¿Y qué haces aquí conmigo entonces?
0: Tú eres una bacteria.
4: Un virus, una bacteria, y vienes a trabajar conmigo.
0: Ahí está, More. Buen día, saludos, Monito, desde Chordelec, le estamos escuchando. Gracias, Sirincay también en sintonía. Con esto queremos agradecerles a todos, pero como tenemos un compromiso con Juanito Hidroba allá en los Estados Unidos, queríamos darles a conocer que hay una oportunidad de inversión. 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Si está interesado, ya sabe, pilas, ya. Bueno.
4: Bonito, ya le sacamos el audio de Víctor Quito, el doctor Víctor Quito.
0: Sí, lindo.
4: Sí, él también es un gran amigo. Aquí tenemos otro audio también, el Piolín es.
0: Saludos para el Piolín, saludos para el doctor Edison también, siempre él.
4: Edison
0: tan Moscoso. Amable, don Edison Moscoso, de verdad, Dios le pague, ¿ah?
4: A ver, acá tenemos otro, a ver, ya vamos a sacar los audios, vamos a saludar ahorita a Eduardo también, un saludo muy especial, y al otro Eduardo también que nos escucha ahí en la Feria del Reloj, dice Edison Calderón, el otro Eduardo, aquí tenemos el audio también de la amiga, tenemos también de Gonzalo Barbecho,
0: Huguito dice, Hacho también.
4: Buenos días, saludos desde Sinincay, buenos días Delec, dice desde la tonería Marvin, full volumen, muchas gracias, a ver acá un saludo. En la lavadora Chordelec para los trabajadores. Un abrazo grande a la gente de Chordelec. Ahí tenemos un audio. Ya mismo regresamos con los audios, chicos. Vamos con más musiquita.

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1: Ya estamos aquí con DJ Juan, chicos. El monito ya le hicieron, le recordaron que tiene que irse a la terapia. Ya se fue a su terapia. Ya pasito, como decimos, él está viniendo para alegrarnos aquí y ponernos en ambiente. Mire, saludamos, tenemos muchos saludos. Tenemos un saludo muy especial para Tito, dice, o sea, Albertito, el mejor panadero de horno de leña de Cuenca, dice, está trabajando, festejando 54, su cumpleaños 54, dice, en las delicias de horno de leña, dice, amigo de don Luchito Arias y vecinos, compañeros de profesión. Mire, ¿ah? ¡Qué rico! ¡Qué delicia! Que tenga un feliz cumpleaños, mi amor, mi corazón. Flaquito Víctor también está en sintonía. Por acá también tenemos un audio de Cristian que nos escribe desde Estados Unidos. ¿Le puede poner, mi querido DJ Juan? Está don, a ver, este aquí que dice Cristian, Estados Unidos. Cristian, Estados Unidos. A ver, también saludos a Carmetal, a Hugo Hacho, mi querido Hugo Hacho. Tenemos acá también a Miguelito González López. Dice, puede dar poniendo una canción de Latin Bro, de Rompecabezas. Y me puede dar complaciendo con esta canción cita, dice. Y gracias, canción cita, dice. Y gracias a usted. Y bendiciones. Muchas gracias, Víctor, mi querido flaquito Víctor. Ahí está el audio. ¿No le llega todavía? No le llega. Es como que a la novia del DJ Juan no le llega la regla. Deje ver el arete que le puso papá Alberto, como ese que le puso de las vacas. Ya le puso los dos lados. ¡Qué bestia! ¡Qué abusivo que es, papá Alberto! Tenía solo al lado derecho, ahorita lo areteó del lado izquierdo. Dios mío. Yo por eso, a ver, avisarame, por favor, cuarto para las 11 para irme, que man también está queriendo aretear a mí. Bueno, ya vamos con

0: rico. Oiga, ahí está otro audio. Ya tenemos el de 9509. Vamos a escuchar qué dicen nuestros amigos. ¿Sí le llegó? A ver, vamos.
1: Tuning. Saluditos, Mona.
0: Mona Tuning.
1: O sea que ya próximamente será la Mona Chefona. Porque claro, es la chef.
0: Claro.
1: Saluditos, Mona. Saluditos y felicidades, felicitaciones, que digo.
0: Gracias.
1: Oiga, Mona, saludos aquí para Tacuache, que andamos aquí pinta y pinta. Ya sabes, nosotros siempre trabajando en bienestar de uno.
0: Así es.
1: No como algunos que quieren comer puro chaulafán.
0: Gratis.
1: Saludos, Mona Tuning.
0: Y gratis, solo se sientan a estar hablando ahí nomás si quieren comer gratis. No será así, DJ Juan, por favor, usted solo remándole la comida a Papa Alberto. Ya pronto lo voy a poner en el corral porque ya lo areteó ahorita. Dice el mono que Papa Alberto le ha puesto a un becerro vago, le ha puesto la moda. ¿Será verdad? Confirme, Papa Alberto. Como dicen los chicos, a ver, de Carmetal, acá también tenía uno, ahí está un audio también de don José, que nos visitó acá en la radio, un abrazo, ahí está el audio, póngale. A ver, ¿qué dice don José?
2: Buenos días, señor Candela, deseándole que se recupere lo más pronto. Lo mismo pienso que lo que opinó el señor hace rato, alguien faltaba en su emisora para que todo sea completo. Como le dije hace rato a la señora Álava, que no cambie el ritmo, que siga con esa musiquita antiguita que, como también pidió el señor hace rato, otro señor hace rato, y no cambia. Sigan adelante y usted, señor Candela, cuídese, que la salud también es muy importante para seguir adelante. Un abrazo. Y adelante, señor Candela, y a la señora Álava, pues. Gracias, gracias por darme la apertura para comunicarme un ratito con ustedes y ya tener el nuevo número. Muchas gracias, buenos días.
0: Ya le dimos el nuevo número. Oiga, y por acá dice mi amigo Jota, creo que, o Joyada, algo así, dice, un saludo para unos zorrillos de Ñamarín, dice, para los zorrillos de Ñamarín. ¡Ay, Dios mío! Ahí tenemos otro, Dios mío, cada vez hay inundaciones en esas canoas. A ver, póngale.
3: Bueno, saludos a mi otro colega, Ronnie Candela. Saludos a mi querido amigo Ronnie Candela. Yo también tengo una linda radio, se llama Radio Felicia 150. Y también le mando saludos a todos los trabajadores de la radio de La Chismosa. Una linda radio, siempre escuchando la mejor radio.
0: Gracias.
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copiado, así que les voy a dar facilito. 099-104-1047. 099-104-1047. O sea, 104-7. Bueno, nos vamos a... Oiga, mandar un saludo también para mi querido Julito Calle y el Ñaño Mono que nos está escuchando en Creative Home. Un saludo también para el Monito en Fuente de Soda, el Monito ahí frente a la UPS donde se come rico. Y por supuesto a mis queridos ruquitos, mis ruquitos de allá que están con Miguelito en la tontería. Un abrazo para mis viejitos. Trabajarán suave, viejitos. Cuidado. Y al mismo paso por ahí dejándoles la papilla y los pañales para el fin de semana.

0: 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No es del Ronnie Candela, no, es de otro amigo Ronnie, ¿ya? Así que ahí le mandamos un abrazo a nuestros amigos. A ver, acá tenemos saludos, don Román Zambrano, Romancito, otra vez, qué bestia ese Román con otra man, todos los vuelta. Días. Chequeando, dice a mis bólidos, mira, cada mujer le regala un carro a ese man, qué suerte que tiene ese Román, oye, qué increíble, de verdad. La amada virgencita clama hoy, dice, ah, qué chévere, ah. Miguel Gonzalo López dice, un saludo, dice, soy bien agradecido y por favor den informando la hora, son los mejores, sigan adelante con la bonita programación y gracias a ustedes. Muchas gracias. A ver, que son las 10:32, quiere que lo hagamos así como bien antiguito el programa. Tenemos otro audio de Marco, nuestro querido Marco, vamos a ver qué dice.
1: Bonita, bonita, buenos días, aquí escuchándolo siempre, con esa excelente música que tienen, bendiciones. Muchachos, de un excelente fin de semana. Bendiciones, muchachos. Mándeme por interno el número del celular, por favor, del terrenito. Muchas gracias.
0: Ah, terrenito. A ver, ahí téngame, ya le vamos a mandar Marquito. A ver, dice, buenos días en Portobelo. Mira, activados con la chismosa. Qué lindo, mis amigos de Portobelo. Este fin de semana, un abrazo, que tengan, que les vaya súper bien desde Mecánica Automotriz Aritama. Nos saludan. Y también tenemos acá José Gutama, dice, excelente, mi monita. En sintonía desde el Bronx. Oye, este man que nos dijo que queremos comer chevolafán gratis y todo, que somos vagos, qué bestia. Sácale, Jorge, a ver qué dice Jorgito. Vamos a ver qué dice Jorgito. El que termina en 24, el audio. ¿No le llegó todavía? ¿No le llega? ¿No le llega? Y ahí le llegó.
2: Buenos días, señores de la radio. De chismosos. Ah, por favor, no le escuché bien el número. ¿Será que me pueden mandar a WhatsApp o repetir el número en la radio mismo?
0: ¿Qué número será, mi querido, mi corazón, Jorgito? Bueno, le voy a repetir el número de la radio y le voy a repetir el número de las personas que quieran comprar los terrenos que está ofreciendo nuestro amigo. El número de la radio es 099, facilito, 099-104-104-7. Facilito, como el dial de la radio, 099-104-104-7. ¿Ya? 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Hay que invertir para dejar para sus hijos, para los guaguas, para que después no estén sufriendo los pobres ahí sin tener casa, sin tener un terreno. José Parra dice, saludos, monita, desde Huachunda, mecánica automotriz Car Moto, full sintonía a mis muchachos, mis mecánicos hermosos, preciosos. Oye, a mí me gusta cómo huelen los mecánicos, este DJ Juan. Sí, es un fetiche que tengo yo de me gusta cómo huelen los mecánicos. Ay, no digas eso. No, a mí sí me gusta. Me gusta cómo huelen los mecánicos, huelen hacia a grasita y me gusta ese olor a gasolina que tienen en todo el cuerpo, así. ¡Qué rico!
3: Eso me prende.
0: Sí, a mí me prende, en cambio. A ustedes se prende, a mí me prende ese olor a mecánico que huele así. Delicioso, es lo que huele. A mí también me gusta el olor de los albañiles, así. Huelen harto trago, huelen a trago, full.
4: Te cuento, estoy con ganas ahorita.
0: No, más tarde, ahorita no, está ocupado DJ Juan trabajando. Aguántese, María. Tardecito.

0: dijiste que yo te ayudé con la letra. Hasta ahora no me llega esa platita. ¿Qué será de esa platita? Vamos a ver. La tirona se llama. Ah, no, la tirana era, la tirana. Sí, la tirana. Así es la canción. No, la tirana es. Esa canción la hizo por mí. Buenos días. Así, ve, ¿sabe qué? Recuerden que hoy día con las ñañas en el Coliseo Jefferson Pérez, un maravilloso, excelente evento que se va a dar, va a estar nuestro querido Máximo Escaleras también. Esa es una de las sorpresas, pero hay más sorpresas también. Así que vaya a disfrutar, de verdad. La vida se trata de eso, ¿sí o no? Por eso usted se separó. ¿Sí o no? Desde que se separó, el DJ Juan es un hombre feliz, de verdad.
1: ¡Belleza!
0: Una belleza, vive soltero, sale con mujeres, pasa en el chongo, se va por allá, por acá, llega amanecido, si quiere se baña, si quiere no se baña, porque ya cuando tienes pareja ya vas por ahí, ¿no es cierto? Las mujeres sí que jodemos, ¿no? Entonces dice, ya báñate, oye, ¿sabes qué? Ya entonces no estás bañado, ya llegaste del boli, báñate. Oye, ven, te está apestando la axila, oye, cámbiate de ropa, cámbiate de pijama. Así somos, no, molestamos las mujeres, somos bien fastidiosas. Edison Landy, un saludo, dice Monita, de guardando el número, ya guardó el número. Polito Avilés también, dice, escuchando la mejor radio, saludos. Luis Miguel, el ruquito, pobre viejito, dice, ya no escribe bien ya. Blanquita Gómez, vamos a sacar el audio de la Blanquita, a ver qué dice. Ah, no, no es el audio, yo le mandé un audio, no. La Blanquita dice, buenos días, Monita, DJ Juan, excelente programa, me hacen reír con su locura. Marquito, ya le mandamos ahí la foto de los datos de la persona que usted quería comprar el terreno. A ver, Anthony Márquez también. Vamos a ver qué dice Anthony Márquez. A ver qué dice.
2: Hola, hola, Chimosito. Hola, Monita.
0: Hola, mi amor. Buenos días,
2: bendiciones.
0: Buenos días, amén.
2: Entonces le vamos a poner de apodo ahorita gasolinera. Que le gusta el olor a gasolina.
0: Sí.
2: Gasolinera se va a llamar ahora entonces. Saludos, bendiciones de la provincia de San Juan Chinchipe.
0: Qué linda tierra,
1: golosa.
0: Sí, oye, a mí me gustaría conocer el Oriente. ¿Sabes? Lo único que conozco del Oriente es Limón in Dance. No me he ido más allá, sí. Sí me gustaría ir y conocer por allá Zamora también. Otra parte de Loja. A ver, ¿qué me dice? ¡Víbora! ¡Me está diciendo víbora! ¿Qué le pasa? ¡Respete! ¡Saludos, Monita!

chico. Bueno, ya hemos llegado a la parte final. 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El corega, que se están despegando. 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Así nos despedimos, chicos, ¿ah? DJ Juan, muchas gracias. Ya mismo viene el abuelito también. Hay que esperarle porque ya, hasta que suba las escaleras también media hora, o sea, me voy rápido porque el señor me quiere aretear y a los abuelitos no hay cómo decirles que no, entonces me voy rápido porque ya viene. Oiga, ya le cambié yo el pañal al mono, pero ahí le dejo unos dos pañales para Papa Alberto, ¿ya? Hay que de cambiar. Ay, nos vemos, chicos, que Dios los bendiga, pórtense bonito. Luchito Miguel, chao, chao, chao, viejito. Nos vemos, chao, chao.

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0: ¿Ya saludaron ustedes? ¿No? Ah, ya.
1: Señoras y señores, buenos días, bienvenidas, bienvenidos a este fin de semana espectacular, donde la vida es bonita, la vida es sabrosa, aquí están ni chicha ni limonada. Caramba, los tiempos que le veo a este caballero, se le ha extrañado.
2: ¡Bótelo! A ver.
1: Por ahí estamos, señoras y señores, saludamos también ya. Aquí está la voz de la experiencia, Papá Alberto. Buenos días.
3: Buenos días, buenos días, buenos días, buenos días. Austro ecuatoriano aquí llegando a chicha ni limonada. Llegan tarde, no saben si saludaron, no saludaron.
0: Mil disculpas.
3: Creo que le está contagiando el mal de la compañerita.
2: Bótelo, bótelo.
0: ¿No? De la compañerita.
3: Si saludaron, no saludaron.
0: No, me refería al aire, al aire. No venía escuchando, vine embalado, papá. ¿Eh? ¿Se ha visto usted Rápido y Furioso 20?
3: Claro, ¿por qué no?
0: Sí, ya, de reprise puede salir dragón en los radares. No, mentira. Saludamos también con nuestro DJ, aquí está el señor...
4: Gabriel Ucho. DJ One.
5: Muy buenos días, aquí estoy para servirle a Dios y a ustedes.
0: Maravilloso, ¿qué tal, compañeros? ¿Qué tal el fin de semana, Papá Alberto?
3: Todo nice, todo beautiful, very good.
0: ¿Qué quiere? ¿Qué quiso decir?
3: Todo lindo, todo bonito.
6: No, bravito, ya.
0: Bueno, hoy estamos modo ñañas, ¿no?
3: Hoy todo es ñaña.
0: Todo es ñaña.
3: Voy hoy donde la ñaña.
0: Hoy ya lo vamos a ver.
3: Hoy me escapo con la ñaña.
2: Salúdame a tu ñaña.
3: Hoy me cojo una ñaña.
0: Hoy saludemos a todas las ñañas.
3: Hoy me voy donde una ñañita.
0: A la ñañita.
3: Una ñañita que está cumpliendo años. Repórtese.
0: Sí, de pronto una ñañita. Ya le enviamos un fuerte abrazo. Hoy pilas, vamos a llenar ese coliseo. Hoy vamos a estar allá, ¿no? Todo el staff de La Chismosa tiene entradas para el concierto de la ñaña, ¿no?
3: Claro, cuando es gratis, todos vamos.
0: Claro. Hasta el Wandis que está en primera fila.
3: A mí, como me gusta pagado, yo no me voy.
0: ¿No se va?
3: No.
0: ¿No se va?
3: No. No, no me voy.
0: ¿No le dan permiso?
3: No. Cuando tengo que hacer algo,
0: ya.
3: Ahí me voy.
0: Ah.
3: Nada, ya para estar solo de figuretero.
0: Hoy día vamos a rezar el rosario. Ya. Claro, vamos ya. A la novena. Ya.
3: Me voy a la misa de las 7 más.
0: Claro. Hoy es sábado de misa.
3: Ayer ya era viernes de escape, ya me escapé ya.
0: No, estará. ¿Qué dices? ¿Que se ha quedado enjaulado? ¿Que se ha quedado en la jaula? Dijo, ¿cómo? En la cueva, en la cueva, en la cueva.
3: No, pero la cueva es cosa linda, pues.
0: Ya. Yeah.
3: Un día de camping.
0: Ya. Yeah.
3: Un día de experiencia.
0: Ajá.
3: Ay, un día de chachay.
0: ¿Chachay? ¿Hace frío en la cueva?
3: Chachay, dije, yo no dije más nada.
0: Ah, me he dicho que las cuevas son calientes.
3: Uy, depende de la cueva.
1: Bienvenidas, bienvenidos a Ni Chicha Ni Limonada. 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Dale play, papi.
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0: ¿Cómo se llama este género? ¿Qué género es este bueno? Reggae, ¿no? Reggae, ¿eh? Muchas gracias. Eso sí sabía yo. Saludos para todos los amigos que están acá en el live. Muchas gracias. Dice Maritza Chimbo, ¿eh? ¿Cómo está Maritza? Ya, pues, se vengan a ver con unos cafecitos ahí, ¿sí?
1: Claro, traiga algo.
0: Tráigase un café.
1: Ñaña, traiga algo. Hoy es sábado de ñañas.
0: Cristina Remache, ¿cómo estamos? Bueno, de Nico Luciano, saludos desde Guatemala. ¿Cómo estamos, Guatemala?
1: Guatemala, Guatepeor.
0: Adrián Caldas, vamos donde las ñañas. De una, vamos, mijo, vamos.
1: De una. Dice, hoy estamos de ñaños.
0: Hoy estamos de ñañas.
1: Hoy estamos de ñaños.
0: Ñaños, ¿cómo así?
1: Hoy, ya te, hoy en la noche termina las ñañas, mañana los ñaños.
0: Los ñaños, sí. Gracias, sigue reportando. Sintonía 099-1041-047.
1: Saluda, no vacila, no ñaño. Ah, es así, pues, loco. A ver, todo el mundo con las manos. Baila, baila, baila, baila, nene. Maltrasea, ñaño.
0: Chavito, ya que polvo, ya que polvo, ya que polvo en los bolsillos, de los bolsillos, pero.
1: Polvo de la nariz, que no te ha soplado.
0: Del piso.
2: ¡Jóvenes!
0: El cita.
1: Otra vez. Vaya al banco, tranquilo.
0: Es que ni en el banco deja de escuchar a chisme. Ahí sí, la señora Maritza no dice nada, si va a echar algo, nada. Yo.
1: No, ay, si cuando se le pide un cafecito o una pizza, nada.
0: Un cebolladito quedaría, chico.
1: No, ya, está, sabe, marisco, yo sí, quería que me traiga una pizza.
0: Una pizza, una hamburguesa, algo, algo. Comamos algo.
1: Un KFC.
0: Un KFC.
1: ¡Suéltala, maestro!
0: Dale, dale, dale, da, da, dale, dale, dale. Sí, sí, sí.
1: Hazlo ese quiebrecito rico.

0: Ahora entiendo cuando me decía mi primo, vamos donde tus ñañas.
1: DJ Juan, ven a visitarme, papacito.
2: Ese papacito.
0: Ayer casi casi me llevan a esos lugares, pues como cumpleaños. Este sábado de las ñañas de la Adrián Caldas.
2: Sí, sí. Él se mete acá porque él dice, yo voy a animarse. ¿Qué sabes de chicha, Wambra? Tienes de algo.
0: Vale, papi, démelo tú, vamos. Un, dos, tres, Waldita.
3: Eso es silencio, caray.
0: Eso es todo, la animación
2: del

0: ya y carga la vaca.
1: De ahí se pone la cabeza de Mario Bros con los globos.
0: Ya está.
1: De ahí sabe sacarse la camisa. Eso es toda la animación.
0: Muestra la calavera ambulante.
1: Señoras y señores, con ustedes, la calavera andante pasa al alcalde de ahí. Y esa risa, eso es lo contagioso del pan. Oye, Jonas, envíame una risa, solo tu risa al WhatsApp, al 099-741-0410.
0: Pero ahorita, si no quieres, te tratemos mal. ¿Cómo hacer así, no?
1: DJ Juan, cuando guste, maestro.
2: A ver, los borrachitos con palmas.
0: Dale, borrachito.

0: ver, ya tenemos la risa. Dale play, DJ Juan, por favor. Parece mi gallina cuando pone huevo cuando cacarea.
1: Igualito a la gallina que está queriendo gallo.
0: Sí. Parece risa de bruja, digo yo.
1: Igualito a la gallina que anda está desbaratada queriendo gallo.
0: No, igual, a ver, el efecto de la gallina, póngale. Ya, ahora la risa del Caldas. Ahí llegó. Chévere, Caldas, muchas gracias. Te enviamos un fuerte abrazo, papi, bendiciones en este fin de semana.
1: Hoy vamos de ñañas.
0: Hoy nos vamos de ñañas. Pilas en el Coliseo a partir de las 19 horas. Vamos a llenar ese Coliseo. Vamos a disfrutar de este bonito evento que se va a realizar con talento 100% ecuatoriano.
1: Yo pero ese grandote.
0: Así. Vamos a ver si se ha ido en bici.
1: Ahí está. Lombriz de agua.
0: Vamos con más, señoras y señores. Continuamos con más. Dale. Bebe, open show del video, dice. Que no habrá otro.
2: Como vuelta.
1: Seguro que hoy ya no va ni uno.
0: Solo para eso mejor mandemos grabando la risa, ¿no?

0: Saludos a la gente que está disfrutando de TikTok. Muchas gracias, le enviamos un fuerte abrazo. Long Island, ¿cómo estamos? Buenos días. Saludos a Papá Alberto, fabuloso su programa, como siempre. Ignacio Quinde, doctor, ¿no?
1: Doctor.
0: ¿Qué dice mi doctor? Vendrá a darse una vueltita, tranquilo, venga. A dar la mano siquiera, a conversar, ¿qué es de la vida? Sí, sí, Papá Alberto.
1: Traes unas bobinas.
0: Unas locas. ¿Él ha sido tío de la chica de la...?
1: Es prima, creo, o... Sí, prima de la... ¿Eh? Primo, si hace sobrina, algo así.
0: Pero son familia todos.
1: Si hace sobrina de la hija de Lucho Delgado. Claro. Son familia.
0: ¿Qué más, pues, tío, entonces? No, mentira, mentira, bromita nomás, bromita nomás. Vaya, qué desmedar con
1: eso. De ambas, de la contador igual.
0: ¿Serio? Con más razón, entonces, hay familia.
1: Todo queda en familia.

0: hoy no va a haber dónde poner un pie.
1: Porque lo aseguro.
0: Con mis ñañas. Hoy me voy de ñañada.

0: Saludos chismositos, desde la buena música, les escuchamos desde acá, desde Ricaurte. Un saludo muy especial para mi esposa, la mujer que tanto amo. Quiero agradecerle por todo lo que ha hecho por mí, por la paciencia y por siempre apoyarme en todos mis proyectos. Para María Elena, enviamos un fuerte abrazo, y para sus hijos también. Un abrazo, muchas gracias, Dios le pague. Felicidades, siempre están con la chismosa. Saludos desde Sirincay, Siccho, qué lindo. Bueno, vuelven a hacer una fiesta ahí en Siccho. Ya extraño Siccho.
1: Esa florera, ¿no?
0: Uy,
1: te dejó impresionado, cautivado el corazón.
0: Saludos para nuestro suegro Benito Quesada, ¿cómo estamos?
1: Suegro.
0: Anda también en las noches, dice, ¿no?
1: Sí, a las 10 de la noche nos vemos en la bomba de gasolina. ¿Qué hacen?
0: Suquita pilas, ¿qué anda haciendo con...? Bueno, ¿qué le deja que haga ese veterano a esa hora en la calle?
1: Él venía de la otra familia.
0: Ah, chuta, ya le jodimos.
1: ¿Qué andas haciendo? Dice, trayendo hierbita, digo. Pero hierba de la original, digo, aquí en el camión.
0: Claro, para el desbaco.
1: Pobre, mi Joaquín, ya no va a morir ya.
0: Sí, con esta sequía, ¿no?
1: Claro, gracias a Dios, tengo dos litros de hierba.
0: Yo también tengo hambre, papá. Vamos a pedir algo de comer.
1: Pidamos
0: que se reporten los amigos que están vendiendo comidita al 099-141-047. Nosotros no somos como la mona, nosotros sí pagamos.
1: Pagamos hasta el rayo.
0: Claro, ya, absolutamente todo pagamos. No tengan miedo, porque cuando escribe la mona, tienen miedo de reportarles, porque ya, Pacolite con agua, que le estamos saludando. No, nosotros acá queremos para consumir y pagar.
1: No, nosotros pagamos, la bendición de Dios pagamos.
0: Claro, ya. Muchas gracias, continuamos.
1: Sí, sí, pagamos todo. Pidamos a la chica Pinos de la cevichería.
0: Ah, cierto, que se reporte la chica Berito. Berito, a ver, si tiene 5 segundos para reportarse. Si no, pedimos en otro lado. Porque hoy día nos comemos un león, si es posible.
1: Y queremos un dragón.
0: Un dragón, estamos con los hambres como de... Con el hambre, peor que Goku.
1: 8 días, 5 meses nada.
0: Continuamos con más, señoras y señores. Esto es Ni Chicha
1: Ni Limonada.
0: Papi chulo, papi. La canción es de Papi Alberto. Papi Alberto.
2: Papi Alberto.
0: Papi chulo. Me aparezco el Caldas nomás.

0: Saludos para Segundo Mendieta, ¿cómo estamos? Buenos días. Saludos para Cristian Mendieta por sus cumpleaños en el sector del tiempo. ¿Cómo estamos? ¡Bien, cumpleañero!
1: Segundo Mendieta, si no estoy más mal, es el escamoso. Dice que se reporte.
0: Confirme.
1: Así es el escamoso.
0: Si es usted el mismo que dice Papá Alberto, por favor. Lucy, ¿cómo estamos? Hola, Mona Landy, ¿cómo estamos, bonita Landy? Saludos a mis amores imposibles. ¿Cómo se llaman sus amores imposibles? Cuéntenos. Dianita, un saludo para mi hijo Justin. No, ¿qué voy a hacer yo ese amor imposible?
2: Él ya es casado.
0: ¿Quién se va a fijar en este pobre y triste hombre, Papá Alberto?
1: En ese muñeco de lodo.
0: En este muñeco de barro, en este muñeco de trapo.
1: En ese muñeco de tierra negra.
0: En ese muñeco de tierra de cementerio.
1: En ese muñeco de tierra a medias con arena y tierra negra. Cada rato está desbaratándose.
0: Tenemos audio, por favor.
3: Buenos días, chismositos, excelente música. Les saludo desde Tañi Loma Tarque, como siempre, escuchándoles 24/7.
0: Gracias.
3: Que tengan un bendecido fin de semana.
4: Gracias.
3: Oiga, no sé, de mañana estuvieron diciendo que...
0: ¿Qué?
3: Dieron otro número que no pude copiar. Otro número de la chismosa, no sé.
0: No, mi corazón.
3: Confirmen, gracias.
0: ¿Ya? El único número de la chismosa es el 099-141-047. Ya, este número que nos envía el audio es el único de la radio, ya, por si acaso, por favor. Siguiente audio, ¿qué nos dice?
5: Papá Alberto y Nene Yunga. Buenos días. Estoy listo para hacer el servicio de taxi.
0: Vea.
5: En la cooperativa 3 de noviembre. Aquí con el disco 16. De pronto desea taxi amigo. Estoy.
0: Ya, chévere.
5: Está excelente la programación de la mañana, sábado.

0: Nene Yunga y Paco Alberto. Y DJ Juan.
1: Saludos.
2: Vea, qué lindo.
0: El amarillito, listo.
2: Listo, papi, gracias.
1: Y nadie se reporta para dar la comida.
2: Nadie se.
3: Mañana.
2: ¿Usted tiene ganas de hamburguesa y pizza, dijo tú? Tengo ganas de un hot dog.
3: ¡Un huevo!
2: Así no sea el pan, pero que venga el chorizo.
1: Quiero el chorizo.
2: Es que eso es lo más rico, pues, del hot dog, el chorizo.
1: Tocadaste ya.
3: ¡Chúpalo!
1: ¡Dale! ¡Uy!
4: Quiero comer.
1: Vacilando por esas calles de El Salvador, esa música, ¿eh?
2: Vacilando esta canción por ahí, por San Bartolomé.
1: Yo humildemente en El Salvador ahí.

0: tenemos un audio de Ronnie. ¿Qué dice Ronnie?
1: ¿Qué estará diciendo el mayor Roy?
2: ¡Ñaño!
1: ¡Hey!
2: Dice la mona que está queriendo que le pongas aretes también a ella como al Juan.
1: ¡No!
2: ¡Cale a esa mona sinvergüenza! Está queriendo conocer Nabón para que le des el asadón o el pico y la pala, a ver si hace algo.
1: No, Ñaño, esa mona. Bótela, esa mona bótela. Le gusta comer gratis. Y viene a hacer solo presencia en la radio. Sí. Nada más. Ella ya tiene bótela. Un pie afuera ya.
3: Bótela, bótela.
1: La vaca se ha de asustar en ella y no ha de querer dar leche más.
0: Vaya a pasmar los chuchitos.
1: Vaya a pasmar los chuchitos.
0: Pero de la vaca, de la vaca.
1: De la vaca, de la vaca. Sí, la mona es puro silicón.
0: Al plástico no le pasa nada.
1: Tan solo haciendo que más.
0: Ya.
1: Tan solo haciendo que más de ahí en el sol no se hace pillo.
0: Ya. Por Dios, perdón, Elcita, perdón.
1: Yayito, cuídate. Yo lo que quiero es que te pongas bien. De repente ese corazón vaya a explotar.
0: Porque la presión es grande, ¿sí?
1: La presión es grande.
0: Está donde las papas queman. Vamos con más, señor Gabrielucho.
1: Órale, órale, manito. Repórtense los que han entrado en un antro allá en El Bronx.

0: Saludos para Carlitos Bonetti y Homero por el Bronx, Papá Alberto dice.
1: Órale, manitos, ¿qué andas haciendo ahí? Pues manda un video ahí de cualquiera de esos.
0: No.
1: Puntos. No, si no es nada malo. Un antro no es malo.
0: ¿No?
1: ¿Qué es
0: un antro?
1: Vas a bailar.
0: ¿Qué es un antro, papá?
1: Vas a tomar un traguito, a conversar. No hay nada más.
0: A nada más. A eso no, no sé.
1: Guambras, cáscaras. ¿Qué van a saber de eso?
0: Unos antros.
1: A duras penas bailan música del Huaraca aquí. Ya, ya se van con los DJs, con los locutores internacionales, ya. Regresa triunfal de Estados Unidos.
0: El Toñito dice, Dede, párale a mi ñaño.

0: Baila, nene, no seas malo. Aprende a bailar. Intenta siquiera, no seas malo. Parad, pares la barreta de mi abuelito ahí.
1: ¿Cómo?
0: Parad, pares la barreta de mi abuelito ahí.
1: Te curé la barreta. No, es que la plena, yo no sé bailar esas canciones. En el bailo terapia recién solo me están enseñando

0: Ya.
1: Y te quiero ver si sabe bailar.
0: No, él solo sabe hablar de botar. No, no, es que hay que saber bailar este ritmo. Claro. Usted sí sabe bailar.
1: Los dos pasos cruzados, uno para atrás y uno para adelante, este ritmo.
0: Imagínese, es para hacer retroexcavadora nomás.
1: Claro, así, más o menos así suena.
0: Claro, yo qué. Solo para adelante.
1: Mi amigo, el que estaba saludando, Efraín.
0: Ya.
1: Cosa seria para bailarse,
0: guapo. ¿Serio? Oye, chévere. Hagamos un concurso de estos bailes.
1: Oye, si estás escuchando, Chavito, manda haciendo un video bailando esa música, a ver.
0: Ay, vea, chévere. A ver, tengo un audio por ahí, por favor, vamos a escuchar al pueblo. Vea, la gente se sigue reportando, muchas gracias.
2: Saludos, nene, papá Alberto, DJ Juan. Saludos ahí. Puede pasarme un saludo muy especial para Miguel Ángel Sánchez Álvarez, que hoy está cumpliendo 6 añitos de vida.

0: mi bonito sobrino, educado, amable y más que todo con ese carisma que siempre lleva, lleno de felicidad. Feliz cumpleaños, sobrino Miguel Ángel Sánchez, de parte de tu tío Renato Álvarez.
1: Muchas gracias, qué lindo, felicidades. El Toñito también está con nosotros. ¿Qué nos dice, por favor? Corazoncitos blancos, no sé qué pasó en el live, por favor. Corazoncitos blancos, dale, ¿qué nos dice el Toñito? A reporte sintonía. Chévere, gracias, Toñito. Le enviamos un fuerte abrazo. Darse una vueltita por acá, Toñito, para conversar. Usted sabe que el estima, el cariño es grande, ¿no?
2: Pero sí, vamos a ver a las ñañas.
1: Vamos
2: a ver.
1: ¿Él sí irá?
2: Él sí se va.
1: ¿Sí se va? ¿Sí se va a ver a las ñañas o al Quique?
2: No sé a cuál irá a ver, pero se va.
3: DJ Guau. Ni chicha, ni limonada.
1: El cita estaciones al lado de mi nene móvil, ¿ya?
2: No pasa nada, no pasa nada.
1: Ya está hablado, nosotros ya hablamos.
2: Yo manejo ese negocio, tranquilo usted.
1: El cita, acá a la esquina, estaciones ahí nomás.
2: ¿Para qué ese bien estoy siendo yo? Mírale como para Alberto mandó nada más.
1: Mira Suquita ahí.
2: Suquita. Más luego arreglamos cuentas. Ahí dejo una noche al nene y ya está.
1: No, pues. ¿Cómo es el pasito de esta papá?
2: ¿Así?
1: Claro. Estaba haciendo el intento.

0: Uy, mijo, tenemos la cantidad de audios y mensajes. De acuerdo a cómo va a llegar. Elcita, que por Dios, que ama ella la radio ya.
1: Manos vacías ahí va a venir.
0: Sábado, pero domingo, todos los días viene
1: ya la radio. Que duerme acá afuera de la radio.
0: Por sus entradas, papá Luis.
1: Gerencia es gerencia.
0: Claro, gerencia es gerencia. Un gerente así queremos,
1: Johnny. Así queremos, claro.
0: Sí, pila, Johnny.
1: Hasta que te recuperes, Elcita está haciendo muy buen papel.
0: Muy, Elcita. Ay, deja todo, dice ya. No me estarán llamando. Elcita, ¿cómo está, güero?
1: Solo,
0: bueno,
1: bravo.
0: Ronnie, queremos informar. Elcita, por Dios.
2: ¿Paso viene?
0: Elcita, ya.
2: ¿Paso viene, carajo?
0: Elcita, ya no se ponga así, por favor, disculpe. A ver, dígale unas palabritas en el micrófono, por favor.
3: ¿Qué tal, compañeros? Buenos días.
0: Elcita, buen día.
1: No les mentimos, ya ve público que la Elcita duerme aquí en la radio. Es que gerencia es gerencia. Claro. Por eso decimos al Ronnie, tranquilo, no te preocupes. Que Elcita desempeñó bien, muy bien el puesto.
0: Está sudando, ¿de qué viene haciendo? ¿Qué estaba haciendo?
1: Creo que estaba en casa.
3: En el mercado.
0: ¿Del mercado? ¿En qué mercado estaba?
3: En la feria libre.
0: ¿En la feria?
1: Eso pasa. ¿Por qué?
0: ¿Qué pasó? ¿Por qué está aquí Elcita?
3: Una ganadora.
0: ¿Ya?
3: Reclama un boleto. Dice, aquí está el boleto.
0: Ahí está.
3: Ya, y de repente viene
0: otro vas. Ahí está, ya. Está listo. Ya. ¿No tiró ni tapa nosotros?
1: No. Mejor no regalamos, mejor.
0: Mejor no demos nosotros, cogemos. No. Ya, perdón, Elcita, perdón. A ver, ¿qué tengo por acá? Un saludo para Jefferson, Eduardo. Vera, de parte de su papi, por favor, una canción, marica, tú. ¿Listo? ¿Por qué le dedica esa canción a su hijo? Hable serio. Señor Gabriel Ucho. DJ Juan.

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0: suegra.
1: Joven, buenas tardes. Disculpe, ¿por qué usted le está molestando a mi hija? Quisiera que por favor me explique. ¿Cuántas más tendrá y qué viene a estar aquí a mi hija jodiendo?
0: Gabrielucho. DJ Juan. DJ Juan.

0: dice los curitas, no, no es mi problema.
1: Es tu problema.
0: Oigan, me quedo loco escuchando todo eso acerca de los curitas, ¿no?
1: Sí, hasta a mí me estaba el cura. Pero el supuesto cura.
0: El supuesto cura, ¿no?
1: El supuesto cura.
0: Muy, muy mal ese tema, ¿no? Hoy en día de todo buscan hacer dinero.
1: Hoy todo es negocio, hasta
0: hoy es todo.
1: Mientes negocio, traicionas negocio.
0: Claro.
1: Lo bueno es no separarse de la sex.
0: Eso no da negocio, ¿no?
1: No, pues sí.
0: Si no, no, yo me acuerdo que sí era negocio. Verá, le cuento así rapidito. Ya. Mi ex me dijo: te doy la cantidad de dinero que quieras, pero déjame tranquilo.
1: No, pues yo le dejaba tranquilo un tiempo y otra vez le
0: mandé. Otra vez, por otro dinero más.
1: Billete es billete, Jaime.
0: Abro públicamente esto. De pronto mi ex está escuchando. Sigue en oferta eso. Quiero unos 10K nomás por el momento. Sí, soy chucho, ¿no? Era decir, dame unos 10K y yo te dejo tranquila.
1: ¿Y cuándo no ha sido?
0: Siempre he sido chucho. Deme uno, Juan, deme.
1: Nació chuncho, chuncho.
0: ¿Qué dice mamá? El que nació burro, burro muere, dice.
1: El burro nació orejón desde pequeñito y así orejón muere.
0: Claro, ya. A ver, tengo mensajitos, Martita. Buenos días, amigos de Ni Chicha Ni Limonada. Feliz fin de semana, bendiciones, muchas gracias. Bolívar, ¿cómo están? ¿Cómo estamos? Hoy en las fiestas acá en la gruta, en San Pedro del Valle, en honor a la Virgen del Cisne. Felicidades. Walter, ¿cómo estamos? Buenos días, Nene, DJ Juan, Papo Alberto. En algún lugar, dice, entré en algún lugar donde las mujeres eran tan pobres, pero tan pobres, que tenían poquita ropa.
2: ¿Cómo?
0: Y de pena se ponían unos... muchos solaritos en la cintura que compren algo.
3: Vamos con las cariñosas, Mayimbo.
0: Si es así, ¿dónde son esos lugares para ir a donarles, claro, ir a dejar un dolarito?
4: Hola, bueno, amor, estoy disponible, ven a visitarme.
0: Ah, eso, nada, yo pensé que era otra cosa. Tenemos audio, dale, vamos con audio, rapidito.
5: Nene Yunga, asustado te veo, ¿no?
0: ¿Por qué?
5: Saluditos, Nene Yunga, saluditos.
0: Hola, papi, hola. ¿Por qué me dicen que estoy asustado? Nada, acá conversando que me... Me pasa una foto.
3: Hecho el sonso nomás.
1: Oye, esa foto. La pena que estás asustado.
3: Hasta que se entere la ñora, pero.
0: Siguiente audio.
6: Saludos, ¿cómo les va? Oiga, les decía que mis amores imposibles es el Nene, DJ Juan, el Papi Alberto, Adrián Carlas y Mauri. Lo malo es que yo cuando me voy para la radio soy muy tímida y no les pido fotos, pero ustedes son mis amores imposibles. Pero son chéveres, besitos.
1: Uy, pásame ese WhatsApp.
0: A ver,
1: haciéndole realidad.
0: Ha de avisar pronto, pues, mi amor, para escribirle y dejar de ser su amor imposible.
1: Mira, a ver.
0: Bueno, el Mauri, no sé,
1: del dudamos. De ahí el Adrián Caldas es

0: ya estamos viejitos. No sé, Juan, ¿se avanzará?
1: Pero sí me va a dar.
0: Con esa condición, dice cualquier cosa. A ver, tenemos un audio, está fijado, dele play, por favor.
2: Monito, la aspirina.
3: La aspirina la pala, ¿no? De la mañana.
0: ¿Qué pasa, monito? Andas enviando audios mal. Ah, también, ¿no es cierto?
3: Le das.
0: Román Zambrano, como estamos en la mecánica, dándole mantenimiento al mimado, qué lindo, felicidades. Señoras y señores, continuamos con más 2.

0: ricas músicas, Papo Alberto. Eso es de chicha ni limonada. En la Chismosa Radio. Enviamos un fuerte abrazo a todo ese personal que está elaborando en los talleres, en los autos, piloteando la nave, en los taxis, cómo estamos, en el transporte mixto, en los urbanitos.
1: A todos los que nos llevan en sus corazones, en sus carros, en sus Alexas, en todo, en sus celulares.
0: Muchísimas gracias.
1: La Chismosa Radio.
0: Tengo un saludo muy especial para nuestros amigos del Hospital del Río. ¿Cómo estamos en el área de lavandería? Saludo para Doña Moni. ¿Cómo está? Y todo su personal, todos sus compañeros que están a full sintonía en el área de lavandería en el Hospital del Río.
1: Tengo un saludo para Doña Lucila, que está de cumpleaños en el Valle.
0: Qué lindo. Felicidades. ¡Viva la cumpleañera!
1: ¡Que viva!
0: Eso, qué lindo. Felicidades. En el taller estamos a full sintonía, dice, qué buen programa, chicos, son los máximos. Ustedes son a todo terreno con la chicha y toda esa música que nos encanta escuchar. Felicidades, gracias.
2: DJ One.
0: Ay, ay, ay, él es el encargado.
1: Ya, ya, nosotros no somos nada, vamos.
3: Y llegó su papi.
0: Ay, papi.
4: Tengo hambre.
0: Confirme, nos desmayamos acá de hambre.
1: Ya.
4: ¡El huevo!
1: Yo soy como el...

0: hasta rato.
1: ¡Ay, no, guácala!
2: Papi, el que este vas a ser mío, bebé.
0: Oye, nene.
3: Dígame, dígame.
0: Ayer te escuché que querías irte a México. Que querías conocer México.

0: escuchado esta canción? ¿Dónde, Pablo Alberto?
1: He escuchado, pero ya no me acuerdo.
0: Sí. ¿Dónde? ¿En qué lugar?
2: ¿De qué más fue? DJ Juan, ven a visitarme.
0: ¿Cómo? El Juan me llevó, ¿cierto? No me acuerdo.
1: Este Juan es un...

0: Recién nos escriben nuestros amigos de Picantería Doña Luz. Ya hicimos el pedido.
1: Ah, somos malos. Ellos no se reportaron, pensando que está la mona aquí. No, no, nosotros sí pagamos. Al menos Picantería Doña Lucy nos conoce que nosotros pagamos.
0: Como ustedes recuperen lo que invierten en el programa anterior.
1: Ay, les cobro unos dos.

0: muy buenas amigos de La Chismosa. Un abrazo para todos ustedes, muy lindo programa. Y como siempre ya saben, todo en comida criolla, estamos listos para servirles. Saludos, un lindo programa.
1: Gracias, gracias. Señor Patricio Becerra, le enviamos un fuerte abrazo. La humildad de ese pana, ¿no? Sencillito, sí, tranquilito.
2: Tranquilito. Oye, pero ¿dónde queda el negocio de él?
1: No conozco. No, nosotros solo nos han traído acá, ¿no?
2: Sí.
1: Sí, solo acá, Dios gracias, hemos pedido para acá. No sabemos exactamente la dirección. A ver, tengo más audio, por favor.
3: Hola, La Chismosa, saludos y bendiciones. ¿Ah? Un saludito para el señor Nelson, papá Alberto, DJ Juan. Mi papito les manda muchos saludos y bendiciones.
4: Ay, ¿qué tal, La Chismosa? Saludos, bendiciones. Gran sintonía acá en Guayaquil, en la parte del suburbio. Un saludito, saludos. Oh, ¿qué tal, La Chismosa? Esa es, La Chismosa. Saludos para la gente de Yacao. Próximamente estaremos por allá visitando las tierritas. Cuenca, el destino, mi joven. Saludos, DJ Nelson, DJ Juan, señor Nelson. Papá Alberto, algún rato que se vengan para acá la calurosa Guayaquil, invitarle al viejo barrio 5, 6, 7. Saludos. En pleno verano viendo volar cometas. Ay, qué cometas.
3: Ay, señor Nelson, qué música que pone, señor Nelson. La loca.
4: Que lo comía por usted. Gracias.
1: Gracias.
4: Papá Alberto, un saludito. Uy, lindo, lindis, DJ Juan, te pasas con esas músicas, con una música de marineros. Una música de marineros también. Saludos,
5: ya mi amor.
1: Por Dios, muchas gracias.
2: De Yacao tenían que ser esos males.
1: De Yacao se ha pedido. No, mentira. Se va al Guayas y les pasa algo, no sé, con la voz. No sé qué pasa. En realidad.
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1: Esta risa parece de las brujas.
2: Mi gallina poniendo huevo.
1: Continuamos con más. 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
2: Ni limonada.

0: nos deja un mensaje, dice: en el madrugón sonaría bien estas músicas para despertarnos al 100%.
1: ¿Cómo?
0: De por gusto dijeron eso, Papá Alberto, de ser capaz de poner.
2: Podemos ponerles, ¿no? No es problema, de vez en cuando, ¿no?
0: Todo dependería de nuestro DJ.
2: Todo dependería de cómo le acomodemos al DJ.
0: Claro, todo dependería de cómo duerme ese día el DJ.
2: A veces medio está enamorado, a veces está desilusionado.
3: Tengo hambre.
0: A veces viene con hambre.
2: Viene con hambre.
0: Viene con ganas de una comida sabrosa. Ah, no, bueno, es una buena sugerencia, ¿no? Lucho Miguel dice: el madrugón sonaría bien estas músicas para despertarnos al 100%.
2: Sí, ya te vamos a poner, no te preocupes, de que te prometemos, ya lo metemos. El sonido por el oído, pero.
0: Claro, está bien.
2: Vas a pensar otra cosa, te vas a ilusionar. Eso.
0: Dice: aprende Gato Barrabás y Andrés Orellana, así se pone buena música.
2: No, yo aquí está el mensaje. Es más, te vamos a hacer captura y te vamos a mandar al celular.
0: Al grupo. Muchas gracias. Ya, Adrián, ya. ¿Cómo será Noel con la novia y la risa de él? Dos risas. Yo siento risas femeninas. ¿Eh?
2: De un lugar clandestino hay dos mujeres. ¿Eh?
4: Silencio, caramba.
0: Estaré escuchando el Caldas que nos envía un mensaje. O sea, risa como que. No sé, algo me trae una mala espina. Algo me trae por acá. A ver, tengo audios. Dale, pero vamos con audios.
5: Saludos, nene, saludos.
0: Gracias, papi. Saludos, bendiciones. Siguiente audio, dale.
5: Saludos, nene Yunga y Papá Alberto y Dinehua. Aquí en el tablón de Mirazón, escuchando mi chicha ni de la mañana. Qué linda música. Gracias, buenas tardes.
0: Gracias, tablón de Igualación, dijo.
2: Tablón de Miraflores, dijo.
0: Miraflores, sí. Muchas gracias. Tablón de Miraflores, muchas gracias. Tengo un saludo muy especial también acá para Salomé, que está disfrutando del programa. Siempre escucha, son lo máximo. Dice muchas gracias, le enviamos un abrazo. Siempre con la chismosita. Saludos para Estefanía también, que está disfrutando del programa. Saludos para Fanny, a full sintonía. Betty también está con nosotros. 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Full sintonía con la chismosa. Escuchándole.

0: Antes de los 90 podría ser esta.
1: 88 más o menos.
0: ¿88?
1: 88, 90.
0: Yo todavía no salí ahí.
1: ¿Ah? Ni en sueños.

0: 12.49, tengo buenas y excelentes recomendaciones, papá Alberto.
1: Dímelo, nene, dímelo.
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1: 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Nuestra próxima parada de L&L Producciones, ajá, es Iñazari.
0: Iñazari, ya nos vemos, ¿eh?
1: Allá en Cayo Rumi.
0: Cayo Rumi, también estaremos con
1: Ayancay.
0: Nuestros... Ayancay, estaremos en... Chucailoma. Estaremos con nuestros amigos de la Feria Libre.
1: El Arenal.
0: Así presente. Es.
1: Estaremos también allá en los Laureles del Valle.
0: También allá vamos.
1: Estaremos en el Chorro de Quillo.
0: Maravilloso.
1: Oye, qué paradas excelentes que tenemos.
0: Así es, Papá Alberto, así es. 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
0: Muchísimas gracias. Luego de estas buenas recomendaciones, continuamos con más. 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
1: Ni chicha, ni limonada.
0: Este es ni chicha, ni limonada.
1: Juan Brandas enamorado.
0: Por estar viendo el armaño.

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1: Muchas gracias. Dios te pague. Nos servimos unos deliciosos alimentos, papi Alberto.
2: Gracias, Perris.
1: Bueno, hoy cuando Dios me dice con las dos manos, ¿no? Dicen.
2: Y Dios, ¿qué falta? Pues llegas todavía.
1: Falta por llegar, tenemos en espera otros alimentos más que nos están esperando. Por ahí de los mercados también nos van a hacer llegar algunos juguitos, dicen. Muchas gracias, de verdad. Muy, muy agradecido con todo el cariño de
2: los
1: la gente.
2: Los juguitos van a llegar para el mono ya.
1: Ah, para el mono. Por ejemplo, Maggie en el mercado 10 de agosto, ¿cómo están? Saludos, chicos, a full sintonía. ¿Qué haciendo, Maggie? ¿Cómo estamos? Teresita, siempre con la chismosa. Marquito León, buenas tardes, muchachos. Un saludo en Miracho para el Marquito León, que me pasé lo mejor, me dieron de todo. Hasta con mariachis. Bueno, los mariachis fueron de mi parte, ¿no? Espero le haya gustado. No, mentira. Querido, felicidades.
3: El Gabrielito.
1: Ah, de parte del Gabrielito Ucho también. Esa comidita que se pegó también fue parte de nosotros.
2: Pagamos nosotros.
1: Claro,
2: ¿no? El staff de la chismosa pagó.
1: Así es, del staff del madrugón, Sí, muchas gracias.
2: De repente alguien esté vanagloriándose diciendo que ellos han hecho.
1: De pronto las hijas vayan a decir, papi, te damos chiste como chocan. No, mentira, nosotros le dimos.
2: La sonrisa de las hijas nos pagaron nosotros.
1: Exacto. El regalito que le di a la hermanita, ese compré yo, mi hijo.
4: ¿Cómo?
1: Señoras y señores, continuamos con más. 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

0: Perfecto, excelente fin de semana, gracias, bendiciones. 099-1041
1: 047, saludamos. Ayer estuve de cumpleaños el Bolito Calderón.
0: Felicidades, Bolito.
1: Yo no estaba por la radio, no te pude mandar un saludo, pero ya te estoy mandando hoy día, atrasadito, pero te estoy mandando. De nada, están hablando bravísimo todas las semanas. Ese bolo es un resentido.
0: Bien resentido es. Sí.
1: Que cumpla un millón de años más.
0: Hijo, no, pues va.
1: Hasta que reviento.

0: Disculpen amigos, ¿me pueden pasar tal vez el número de Papa Alberto para una pequeña consulta?
1: Pásale mi número, no hay problema.
0: Ya,
1: Depende quién es, pero.
0: Juan dice acá.
1: Juan Quero.
0: No soy Juan. No, y Juan pidiendo el número de Papa Alberto. Ay.
1: Pásamelo ese. A
0: ver si lo desarrollo. Depende, Juanito. Envíanos tres motivos para darte el número de Papa Alberto. Porque Papa Alberto a veces pasa en los cerros y no contesta.
1: Soy yo. Sí.
0: Ya.
1: Paso haciendo 1, 2, 3 a mis vacas.
0: Saludos para Jorge Luis. ¿Cómo estamos? A full sintonía, Danielito. A full sintonía con la chismosa Digna allá en San Bartolomé. ¿Cómo estamos? Lucy.
2: Doña Digna.
0: Doña Digna, ¿no?
2: Sí.
0: Tiene una bonita hija, ¿no?
2: Ajá. Uy. Futura suegra.
0: Sí, cuidado, señora Digna.
2: Le hacen suegra.
0: No, sí le voy a hacer suegra.
3: Ya vas a empezar.
0: No, es de la, muy guapa la niña. Vamos, Tomás, allá.

0: Dale, burrita.
1: Está hablando el Juan, me salió enojado.
0: ¿Qué, Juan? ¿Qué dijo Juan?
1: Que gracias por la hamburguesa.
0: ¿Cómo?
1: Ya quiere el arroz marinero.
0: Aguanta, haz ganas.
1: ¿Qué más, Juan?
2: Te ¿cómo? Está llamando la yegua.
0: Viene la pizza.
2: La yegua te
0: ya está
2: llama,
0: en camino.
1: ¿Ya está en camino?
0: Ya.
1: ¿Pero con bordes de queso?
0: No sé cómo, pero si quieres, con bordes de harina.
1: Salud para mi pana, para mi tocayo Javier Vera.

0: si no tiene nada, ¿qué va a dar?
1: No, sí tiene. Ni uno nos ha dado, papá Luis.
0: Ah, que le estás saludando.
1: Sí, sí, ya,
0: tú tienes la culpa, sigue parando. Es más, bloqueale.
1: Vamos a bloquearle, Juan. Bloqueado. José Ucho, like, eventos, bloqueado. Dale, dale, dispárale también.
2: Acabemos con ellos.
0: Acábale, acábale. De una vez.
1: Al papá también, al papá. A los otros hermanos, a los otros hermanos. Eso, quedó solo doña Rosita, la mami. ¡Oh, Dios, Dios! Y la ñaña. ¿Eh? Aguanta, aguanta, aguanta. El perro. Eso, ahora sí, camino al líder. Vamos, papá.
0: El último ladrido del perro.
1: ¡Cumbia, cumbia, cumbia!

0: postercito, un caldito de patas. Un saquito de costilla, papá Alberto. Uy, mi sombrecita, mi sombrecita.
1: Ay, qué rico, unas papitas con cuero.
0: Ay, ay, con juguito de coco de mora. Ay, ay, ay.
1: Otra vez va a levantar la...
0: Dale, dale, dale.
1: Gracias por ese arroz marinero.
0: Dios le pague.
1: Dios le pague.
0: Nuestra diseñadora.
2: Y ahora en diciembre. Hermosa de ser.
0: En diciembre, ¿qué será esa? Papá Alberto.
3: ¡El huevo!
0: Papá Alberto, dime. En diciembre, ¿qué será esa?
3: ¡El huevo!
1: ¡Huevo! Pelada.
0: Con papitas, con cuero y huevos. Así soy.
4: Mi papi tiene musa.
0: ¿En serio, mijo?

0: ¡Ay! Digo, ya, vamos.
1: Este nene no sabe qué hacer con esa música.
2: La plena.
1: No sabe si parar o correr.
0: Esto es Rating con talento. ¿Dónde están los clasiqueros? ¿Dónde?
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0: Con una salchi papa me conformo, dice nuestro diseñador. Ahí viene ese embrute.
1: Pero bueno, ella se forma con una salchipapa, pero por la salchicha.
0: Ah, por la salchicha.
4: Es chiquita, pero duele.

0: dice Juan, lo difícil de besar rico es controlar las manos.
1: ¡Mañoso!
0: Saque esa mano de ahí, saque esa mano. 099-1041-047. ¿Qué colocamos en los últimos 30? Aquí ni chicha,
2: ni limonada.
0: ¿Ya puso salsita, Juan?

0: vecina que está disfrutando también del programa, están a full volumen aquí abajo en Sexy Locuras. Que ponga ella la cola.
1: Ponga la cola.
0: Ponga su cola.
2: ¿Cómo?
0: O sea, la gaseosa, la gaseosa.
1: Claro.
0: Ya, gracias, nos hicieron llegar unas pizzas y no está solo con harina, dijo, están ricas, dijo.
1: Bueno, la voluntad más que el harina.
0: Anda gripada, esperemos que se recupere pronto. Gracias.
1: ¿Cómo sabes?
0: Es que a lo que me saludó, pues, ¿cómo está, joven nene? Dice, ¿cómo le va? ¿Qué pasa? Anda gripada.
1: No está llorando, es decir.
0: No sé, digo.
1: O las pizzas que vas dejando.
0: Oye, muchas gracias. Esto es ni chicha,
1: ni limonada.
0: Si es así, venga nomás, vaya llevando.
1: No, que Dios le pague, de verdad, que Dios les pague.
0: Va a salir un grande en la lengua.

0: se dio el mariachi, dice, yo gasté, dice. Ya dijimos que era yo, no más. No, mentira, mi querido Marquito, todo. Adelcio. Todo lo que usted recibió en su cumpleaños, en su onomástico.
1: Era regalo y usted no pregunte de dónde vino.
0: Claro, usted acepte nada más. Bueno, le cuento la broma que le hicimos, ¿no? Cuando fuimos a entregar las camisetas del madrugón.
1: Ya.
0: Le llamo pues primero a la señora y le digo que quiero conversar algo seriamente, que es un tema por la hija. ¿Ah? Y se asustaron. Y llego ahí todo serio. Baja y me queda viendo. Nene, ¿qué pasó? Dice. 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

0: Zeta Noval.
1: ya ahí mandaron dando capsito con pan, ¿no es cierto, Juan? Ya se pague. Son grandes oyentes, fieles oyentes de nosotros. Muchas gracias. Todavía tenemos tiempito para más, ¿no, señor Gabriel Lucho? Muchísimas gracias.
2: Unita más.
1: Dale, play. Dale. Que confirme la suquita, pues la soda.
3: Rica esta guambra.
2: Son sábados de bendiciones.
1: Sábado de bendiciones.
2: Un sábado nos ganamos un evento.
1: Ayer estuvimos a esta hora ya sudando para enfrentarnos a los ponis. La semana anterior, ¿no? Esta semana estamos engordando el doble.

0: cogido una serpiente en sus manos. ¿Usted sería capaz de coger una serpiente?
1: No. No, no. Coger sí.
0: Juan, Juan, ¿usted se arriesgaría a ponerse una serpiente en su cuello? Y a tocarla.
1: No, me doy un infarto.
0: A mí también. Yo prefiero tocar un sapo a que una serpiente.
1: Yo salgo embalado.
0: Claro, no, no. Me comparte, la JR se ha ido, no sé, de vacaciones. Y veo que pues que...
2: Hijo de tu mano, moza de ser.
0: Una culebrota, ya por decirlo así, una serpiente inmensa.
1: ¿Pero serán de las vivas o serán esas de plástico similares?
0: No, viva, viva, viva, viva.
1: Pero que se haga morder la mano, eras decir.
0: No. ¿Eh? No, yo le tengo pavor a eso.
1: No, yo que iba a jugar con ese animal, está loco.
3: No. Chiquita.
0: Con las chiquitas también puedo jugar, pero con esa grandota, no. Peligroso, peligroso. Muchas gracias. A ver qué tengo por acá. Saludos para Lucy, Talía, ¿cómo estamos? Buenos días. Mi pana, Jofre, estamos a full sintonía con la chismosa. Asoma, nene, pero en las dos que tres, dice. No ha de serlo.
3: Vamos con las cariñosas, Mayimbu.
0: Vea, yo me voy a ir a uno de esos lugares. Primero voy a pedir información y luego voy a ver si me pueden dejar grabar un video. Y referencia a eso, vamos a entrar para grabar qué tal es el Juan, cómo se desenvuelve la allá adentro. Ahora a ver cómo va. Dice, ¿qué tal, mi amor? ¿Cómo te llamas? Y la chica, Adriana. Y él le pregunta, ¿es el verdadero o el falso?
4: El falso.
0: A ver, tengo un audio.
5: Dicen que dice, buenas tardes, buenas tardes. Quiere decir que el nene venga, no toca la serpiente, sino le pone la boca.
0: ¿Cómo dice?
1: No tocas la serpiente, sino te pones en la boca.
0: Sí. Ni la boca, ni la espalda, ni en ninguna parte me da miedo a mí la serpiente. No,
1: es algo embalado.
0: Claro, imagínese esos miedos.
4: Oye, ¿es tu verdadero nombre?
0: Ah, y volviendo al tema de eso.
4: Antes. Mi nombre antiguo era, dice, Adrián. Soy Adriana.
0: El Juan dice que llega ahí y le dice, tranquila, bebé, yo te puedo sacar de esta vida. Yo soy DJ Dan Radio. Lamparea. Unita más y regresamos a la parte final, dice Juan.
1: ¡Cambra, chido! No, ya nos vamos.
0: ¿Ya nos vamos?
1: Ya nos vamos, ya.
0: ¿Ya? Muchas gracias, Papá Alberto, nos vamos.
1: Nos vamos, nos vamos, nos vamos, nos vamos. Hasta aquí les hice con María Papá Alberto en ni chicha ni limonada. Nos vemos el día lunes a las 5 de la mañana. Cuando el gallo se queda dormido. Ahí nos vemos.
0: ¿Sí va a venir?
1: Sí.
0: ¿Prometo?
1: Te meto, no. Estás loco.
0: Señor Gabriel Lucho, muchas gracias. Hoy nos vemos. Dele.
3: ¡Chao, moceros!
0: Muchas gracias. Hoy nos vemos con las ñañas pilas. Las entradas las están vendiendo en el Coliseo. Nosotros no tenemos entradas disponibles. Mil disculpas para todas las personas que nos han venido consultando las entradas. ¿Tiene el número de Quique para llamarle?
1: Es más, las entradas que nos dieron ya vendimos.
0: ¿Ya? ¿No tiene el número de Quique?
1: No tengo nada en ningún torcito.
0: No tenemos el número de Quique para llamarle porque vienen a preguntar full entrada. ¿Quién la cambia? Ningún torcido. Muchas gracias.

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0: Carlos Enciso.
1: Este corte fue algo precoz. Como tu ex.
2: Hice mal.
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0: ¿Qué tal, Juan Carlos? ¿Cómo estamos? Buenas tardes, un gusto poder estar en este sábado espectacular. Este sábado maravilloso, listos y dispuestos para proyectar buenos éxitos hasta las 17 horas aquí en la señal de la más popular, la 104.1.
1: Sí, señor, queremos invitarles ahora mismo a mensajes.

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Saludos para Michelita Valdés. Un abrazo muy especial. Dice, disfrutando como siempre un almuercito estas horas con la familia. ¡Qué lindo! Le enviamos el abrazo cordial. ¿Cómo vamos, Santi Ochoa? Mi pana Santi Ochoa. ¿Qué dice Santi? Ahí nos manda, mira, un video. Dice, saludos para... Buenas tardes, un saludo para el DJ Cuñado. Dice, o sea, perdón, DJ Casado. Saludos, mi pana

están los más alegres? ¿Dónde están los más alegres? En este fin de semana estamos disfrutando, ha pasado la super chévere. Saludos cordiales a los amigos de Ricaurte. Buenas tardes, Ricaurte.

0: 84. Hola, buenas tardes.
1: 7-3 cordiales, Almay. Le saluda Carlos Castillo. De la
0: Hola, Carlos.
1: Primero de enero en el taxi, aquí laborando el día de hoy. Todo con full sintonía de la chismosa. Todos los días. Activo, activo, 24-7. Saludos.
0: Gracias, mi pana Carlitos. Como siempre, disfrutando. El hombre más fiel. No hay taxista más fiel que él. Ahí está. Saludos para los grandes amigos de

0: 5580-032-81. Hola, buenas tardes.
1: Saludos, amigos de La Chismosa. Los escucho desde la Sangurina y Benigno Malo, centro de la ciudad. Full volumen con la mejor radio de Cuenca. Yo quiero ese link. Gracias, ay, éxitos. Ay, ay.
0: Saludos cordiales para nuestros grandes amigos. También le pasamos el link 099-1041-047. A ver, ahora mismo, ¿dónde? ¿Qué es lo que estás haciendo? Solo tienes que decir qué es lo que estás haciendo y nosotros te enviamos el saludo y te enviamos el link, así de rápido. Hoy estamos regalando un link, las mejores mezclas de DJ Casado. Dice, buenas tardes, dice, porfa, un saludito para el Casado de parte de su ex. ¡Ay, ay, ay!
2: ¿Cómo, cómo?
0: ¡Hable serio!
2: ¿Cómo, cómo?
0: Es compañera, ya, ya, ya, ya, ya, ya, ya, ya. Se me pone nervioso, se pone a sudar, mi pana. Hable serio, Casado. Llevas el pecado, ¿sí o no? Como dicen alguien, si no hay pecado, uno no pasa nada. Pero este pana se puso a temblar, sudó frío, porque la ñora le escucha, dice su compañera, dice, que siempre le escuchamos los sábados, que los ponga, dice, una canción que y él ya sabe. A ver, ¿qué canción es? A ver, dice, Casado, abre, abre, abre. ¿Qué canción?
3: Les gusta la cumbia peruana.
0: ¡Ay, ay, ay! ¡Mix, mix! ¡Cumbia peruana!
3: Saluditos ahí en Lavo Lavandería para Alexandra, Erika y Gloria, que deben de estar a full sintonía.
0: ¡Qué chévere! Un abrazo para Lavo Lavandería, un abrazo para esas chicas hermosas. Tengo más audios. Javier Paredes, hola, buenas tardes, Javicho.
4: Muy buenas tardes, DJ Casado, muy buenas tardes. Full sintonía aquí en La Jacaranda, en Talleres Moto Flash.
0: Esa es. Como siempre, a full en Moto Flash, lo mejor es, ya sabe, Jacaranda presente. Disfrutando como siempre. Tengo otra, Miriam, ¿qué nos dice? Hola, buenas tardes, Miriam.
5: Hola, chicos de La Chismosa, buenas tardes. Yo como siempre a full con la mejor radio de Cuenca. Soy Miriam Matas de la Lavandería Arcoíris.
0: Un abrazo para ti, ya se ve el link, se ve el link, señoras y señores. 1085, hola, buenas tardes. ¿Quién está por ahí?
6: ¿Dijo? Yo estoy almorzando, escuchando La Chismosa y quiero que me regalen ese link.

0: Santa Isabel, desde Cañar, desde Azogues, a la gente de Ricaurte. Claro. A ver, tengo un video también que nos manda. A ver, póngale, reproduzcale, compa.
1: ¿Qué tal, chismositos? Buenas tardes. Aquí les saluda Pablo Palmes de Minneapolis. Aquí
0: Minneapolis.
1: Repartiendo paquetes en Amazon.
0: Vea, mi pana,
1: como chicos, siempre. Buen programa.
0: No estará, porque es, con razón no me llega el pedido hasta ahora.
2: No llega la Alexa.
0: No llega mi Alexa, loco. Cuidado, se me embale. Saludos a la gente de Minneapolis presente. Que dice, buenas tardes, reportando sintonía desde Vilcabamba, Loja. Escuchándoles, como siempre, la chismosa. Aquí laborando. Un abrazo para la gente de Loja. Gracias por estar siempre ahí. Tengo otro audio, a ver qué nos pone el centro. A ver, reproduzcale, compa.
3: Hola, Radio La Chismosa. Mi nombre es Víctor Domínguez, estoy escuchando en el sector del complejo de Totoracocha a todo volumen.
0: ¡Epa! Señoras y señores, ¿a dónde le mando el link? Tengo otro, el último ya. Tengo un montón de mensajes. ¡Qué sintonía, por favor! Porque somos la número uno. Dile hola, buenas tardes, Maru.
4: ¿Qué dice loquito de la chismosa? El Bamba Fernández, 100% Austrogas, un camello, estamos dándole. Así es el link.
0: De una, mi brother, tu pana Juan Carlos Sensation.

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0: 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Con tu esposa.
3: Ya, ya, no digas nada. Ya, ya nos exhibiste.
0: Y hablando de corte, pausa comercial y regresamos. Con la otra.
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sé qué es lo que me hiciste, por favor. Saludos cordiales a la gente salsera. Buenas tardes, un abrazo muy especial a la gente que está reportando sintonía, está compartiendo con nosotros. Qué gusto saludarles, a los grandes amigos quienes están en sus autos, están compartiendo, algunos están en su casita, están disfrutando de la radio. Qué bonito, ¿no? Yo sabes que me encanta escuchar la chismosa de lunes a sábado, porque yo mientras conduzco mi nave, mientras conduzco mi carro, escucho y disfruto de la buena música, de la número uno, señoras y señores, de la radio más popular, la radio número uno, la chismosa 104.1. Saludos cordiales para la bellísima Cris Loja. ¿Cómo estamos, mi reina?

0: abrazo para mi compa DJ Andrómeda, Alejandro Ortiz. Para mi compa Bolito Calderón, que estaba de cumpleaños. Le enviamos el abrazo cordial. Como siempre, ¡habla Bolito! Sóplale la vela. Sí, sopla. Ese man sopla de más. Ese más sopla unas tres. Saludos cordiales, tengo audios. Hoy regalamos, gracias a el programa La Pachanguita, hoy regalamos a los que reportan sintonía a través de un audio. Regalamos un link. Ahora mismo, regalamos un link. Ángel Tumaguara, DJ. Ahí está mi pana de Ángel Tumaguara. Dice, si es el casado, dice. Ya tiene permiso el casado, hoy día tiene permiso el casado. Le enviamos el abrazo para Ángel Tumaguara, nuestro compañero. Tengo audios. ¿A quién más le envío? ¿A quién más le envío los di? Por favor, dímelo. 2933. Hola, buenas tardes.
1: Saludos, la chismosa. Operen con el link, por favor. Feliz sábado desde Brooklyn, Nueva York.
0: Brooklyn presente. Brooklyn, Nueva York, como siempre, reportando nuestros hermanos ecuatorianos. Como siempre, nos hacen quedar en bien en todo lado. Donde hay un ecuatoriano y un hombre trabajador. 10:59. Hola, buenas tardes.
2: Un saludito desde Girón, escuchándole siempre la chismosa.
0: ¡Qué lindo, Girón presente! A través de la 102.9. ¡Hola, Girón! ¡Santa Isabel! ¿Cómo vamos, San Fernando?

0: como siempre, ya escucho también, dice. Saludo a mi reina para ti, un beso, gracias.
1: Oye, oye, oye, oye.
0: ¡No, me no! ¡No sea malito!
1: ¡Oye, oye, oye, oye, oye!
0: ¡Vas de verdad, quiste! Dice. ¡Saludo para la Dome! ¡Buenas tardes! ¡Un abrazo!

0: Lupito. Buena, buena esa música. Pilas de Juan Casoneros.
1: Chévere, mi pana Pablo. ¿De dónde estará ese Pablito? ¿De dónde será ese mijín? Ya quedamos. Audio, ¿de dónde está escuchándonos? Por favor. Tengo otro audio, 1490. Hola, buenas tardes.
2: ¿Cómo le va? Buenas tardes, buenas tardes. Saliendo del trabajo y escuchando la chismosa.
1: Esa es.
2: Saludos, saludos. Dime con ese link.
1: Eso, ya.

la buena cumbia. Aquí a través de la número uno, La Chismosa 104.1. Un abrazo muy especial a toda la gente que está reportando, está compartiendo con nosotros. ¿Quién se va hoy a las ñañas?

0: No, es que estoy al aire. Ya ven, Quique, ven. Ya. Ya. Es que el Quique dice. Yo sé que estás a full, mijo. Te entendemos, tanto billete y todo. Pero lo tenemos acá, nada más y nada menos que al maestro Quique. Te vamos a grabar para que diga el jefe mono que te hemos tenido acá. ¿Cómo estamos, Quique? Buenas tardes.
1: Listos, listos, listos. Totalmente listos para el mega evento que vamos a brindarle el día de hoy a la ciudad de Cuenca. Hay muchas sorpresas que por ahí vi que qué hueva, ya nos han filtrado un artista sorpresa más. Son 4 artistas sorpresa. Ayer dijimos uno, que es Máximo Escaleras, porque muchísima gente es como que lo estaba suponiendo, ¿no? Por lo que se presentó en Loja con nosotros, pues también está aquí en Cuenca. Y de ahí hay 3 artistas más por ahí en TikTok, veo que han filtrado. Estábamos tratando de que en las pruebas de sonido...
0: ¿Quién es el otro artista? Ya está filtrado. Yo sí sé, pero... ¿Le digo o no?
1: Sí, ya sabes. ¿Tú cómo sabes?
0: También, hijo.
1: También te contaré.
0: ¿No ves que me dicen sálvese quien pueda, brother? Whittington. ¡Ah! Ese no la sabías, ¿no es cierto?
1: No, qué verdad. Pero sabes que era sorpresa, la verdad, pero... Te juro que todo mi equipo está súper pendiente en la prueba de sonido de que no graben, pero pues no sé, desde las tribunas generales por ahí ya le grabaron y sí, el segundo artista confirmado, sorpresa, que ya no es sorpresa, es Whittington. Y hay dos más, sorpresa.
0: Eso se queda sorpresa.
1: Entonces eso sí ya, y fuimos muy meticulosos en hacer la prueba de sonido. Con Whittington ya no fue mucha sorpresa, no se pudo hacer tanta sorpresa porque pues él viene con toda la orquesta completa, entonces es ellos de ley
0: África mía.
1: Con África mía. Entonces ellos tienen que de ley probar sonido. Entonces ya.
0: Por ahí alguien
1: en la tribuna vi que ha subido un video y ya no se puede hacer nada. O sea, nosotros hacemos todo lo posible para mantener la sorpresa, pero pues hay 2 más que van a ser sorpresa y estamos a reventar. Qué muchas chévere. Personas que están comprando las entradas, todavía nos quedan entradas. Es más, estamos viendo si se agotan ya las entradas. Sacar una entrada de $5 con visibilidad reducida para los lados un poquito que ya no tienen mucha visibilidad.
0: De la general parte de atrás, y de la tribuna. Casi más o menos.
1: Sí, un poquito como que tirado hacia la parte de atrás para las personas que tal vez ya no se llene y no lleguen, no tengan las entradas. Estamos viendo y haciendo todo para poder hacer estas entradas con vista reducida porque hay muchísima expectativa. El evento comienza a las 7 de la noche. Va a abrir el evento Tu Pareja Favorita. De ahí va Celeste Morán. De ahí va Constelación Vallenata. De ahí va Whittington con África Mía. Y pues ya más adelante ya no les puedo decir las otras sorpresas, pero pues
0: sí, va a haber... Iba a meter loco a mi grupo Las Violetas, pero dije, lo que pasa es que les van a bajar a las ñañas. Así es que te di chance. Oye, brother, permíteme felicitarte primeramente. Gracias. Por el lleno total que tuviste en Loja. Pero yo siempre te veo y no sé si estás enojado con alguien que dice, para los sufridores, para los amos. ¿Qué está pasando, brother? ¿Quién está metiendo el pie para Quique? ¿Qué pasa, ñaño?
1: Bueno, yo siento que hay muchas personas a veces que critican, que no sé, o sea, nos desean, más bien en vez de desearnos que nos vaya bien, sé que hay muchas personas que desean que nos vaya mal. Uh-huh. Entonces, es duro ir contra todo eso, pero nosotros demostramos y me alegra mucho ver hoy muchos comentarios de que sin desmerecer, ¿no?, a otros empresarios, cada quien sabe qué calidad le brinda a su público, cada quien sabe cómo manejarse, pero me llena de mucha satisfacción el ver que en Loja hoy comentarios que decían chévere el concierto del artista internacional de ayer, de Guillermo Dávila, pero el sonido de Quique estuvo completamente otro nivel, y todos eran comentando chévere el artista internacional, pero debían haber hecho el evento como con el montaje sonido de Quique. Entonces eso a mí me da mucha felicidad el saber.
0: Oye,
1: que
0: te has chumado, loco, ya te vi, loco, pero de la felicidad, ¿no?
1: Sí.
0: ¿Te chumaste o no?
1: Sí, pero en mi show no había ingerido nada de alcohol, pues eso siempre, pues el público se merece un show de calidad. Ya. Y luego de lo que se acabó mi show, pues estaba ahí con todo el equipo, con todos, sí me pegué unos traguitos, al final pues me pegué ahí un discurso también para todas las personas, y nada, me siento muy feliz, estoy seguro que vamos a llenar hoy aquí en Cuenca, vayan con tiempo, en serio, hay muchas personas que en los Quiños la primera vez fueron a último rato y se quedaron prácticamente afuera del evento, se agotaron las entradas, y ya no podemos hacer nada. Estamos tratando de controlar de que la reventa no adquiera tantas entradas, porque la reventa nos está queriendo comprar muchas entradas y nosotros no lo hemos permitido ni en loca ni en cuenta.
0: ¿Cómo están más o menos las entradas, brother?
1: Bueno, ya se acabó la preventa que había de general a $10. Ahorita está la general a $15, la tribuna a $25, la box, la parte de abajo está a $30 y la box que incluye meet and greet con las ñañas, cerveza sin alcohol, porque no hay alcohol en el evento.
0: No hay cómo, ¿no?
1: No hay cómo en el Coliseo porque es deportivo. El merch y estar en primera fila, esas me parece que ya se agotaron, porque igual eran muy poquitas. Entonces, vayan, ahorita están habilitadas las boleterías.
0: Oye, ¿no te sobró una hita para este programa? ¿Qué viste ahí?
1: No les daría el mono.
0: De lunes a viernes,
1: les di como
0: regalan, como sabemos decir los cuencanos, como motes regalan. Pero,
1: oye, loco,
0: para el programa más escuchado, o sea, para de los sábados, y por eso estás acá, pero no nos has traído nada, pe brother. ¿Qué dicen ya? Regalemos unita ya.
1: De una, regalamos.
0: Y a ver, uno que mande un audio cantando la canción de las ñañas y le sacamos. Ahora mismo, ahora, 099-104-1047. Y le regalo una entrada. De una, papá, aquí somos.
1: Vamos, en vivo. Una box para ver todas las personas que están activas de aquí. Te agradezco muchísimo igual por el espacio. Hoy vine a coordinar un tema ahí con el DJ de la radio nada más, porque estamos a full. Y pues en honor al tiempo también yo ya me tengo que despedir, porque estoy...

0: Tengo que ir ahorita volando al Coliseo a seguir viendo cómo va todo, así que les garantizo que va a ser un evento de calidad. Hay gente que dice, no, que los eventos en el Coliseo no valen la pena porque el sonido es malo. No es culpa del Coliseo, en realidad.
1: Es del sonidista.
0: Es culpa de los empresarios que hacen eventos que ponen un sonido malo. O sea, cuando pones un sonido bueno, que estoy poniendo un DMB, que es el mejor sonido disponible en el país, va a sonar increíble, y eso les aseguro. Así que pilas, nos vemos en la noche por allá en el Coliseo. Chao, chao.
2: Tengo una entrada, señoras y señores. Gracias a Quique. A ver, ¿quién me canta un trocito de la canción de las ñañas? Aquí te regalo una entrada. ¡Qué maravilla! ¡Qué locura! Hoy la reventamos con la radio número uno. Hoy la reventamos aquí con este conciertazo. Señoras y señores, sigue, sigue, sigue, sigue, sigue, sigue. Ahora suena el...

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0: Saludos chismosos aquí desde El Descanso, vía San Cristóbal, sector Huachún. Aquí trabajando a full sintonía de la chismosa. En la mecánica automotriz Car Motors. Presente.
1: Esa es mi brother. Un abrazo muy especial para la gente de Car Motor. Ahí en El Descanso, escuchando como siempre todos los sábados, dice a Colita con el link, mijín, dice ya, ¿qué has de hacer? Saludos cordiales también para toda la gente que está compartiendo con nosotros. Solo audios, solo audios. Habla, flaquito Víctor, qué gusto saludarte, flaquito. ¿Qué dice el Yumbito? Nos ha enviado un video, hermano. ¿Qué dice el Yumbito? ¡Hola, Yumbito! A ver, ahí está. Mira, loco. Vese loco en los Estados Unidos. Le enviamos un abrazo, nos manda un video escuchando por las calles de New York, Raúl, a full sintonía, dice. Buenas tardes, chismositos, dice, escuchándole desde Biblián, un abrazo, dice, como siempre, buenas tardes, regálame ese link. Claro que sí, mi brother, tengo otro, dice, hola, ¿qué más?

0: saludo, Juan Carlos 6 Casado. Un saludito para la gente allá de Yacao, que próximamente nos vamos a encontrar ahí en la fiesta del patrón San Lucas en octubre 16, 17, 18, 19. Que vayan todos, eso es a reventar. Saluditos. Esa es la pachanguita, bendiciones, síganla reventando. Milín, por favor, saludos desde el suburbio de Guayaquil.
1: ¡Habla serio, loco! ¡Guayaquil presente! Un abrazo muy especial, 4857. Hola, buenas tardes.
2: Hola, hola, chismosos. Un saludo para el super mega manager de mis ñañas, que cantan lindísimo, 100% ecuatorianos, desde las Yunais.
1: Un abrazo desde las Yunais para ese flaco de aquí que no. Oye, ese man, no es por nada. Casi tenemos el mismo cuerpo, las mismas ideologías. Bueno, la altura no tengo, loco. Le doy por el hombro, casi ese loco. Él tiene las ñañas, yo tengo las violetas, brother. Si él tiene tres ahí, tres mocitas, yo tengo dos nomás. Saludos cordiales, Juanca dice. Quiero, dice la entradita, no sea malo. Pau, hola, buenas tardes. Dile, Pau, dile, hola.
3: Buenas tardes, hermosito. Pues yo me quiero ganar la entrada de las ñañas. Esa canción que dice, quiéreme como te quiero yo. Ay, ay, ay. Tengo en la compacta canción, tú y yo.
1: ¡Qué manera! Está participando. ¡Hola, Meli! Tengo un audio también de Meli Calle. ¿Qué nos dice Meli?
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1: No le digas así al Casado. ¡No le digas! Está participando Ultra DJ Mix. ¡Hola, de Ultra!
5: Aquí estamos. Allituta.
1: Allí puncha.
5: Saludos aquí desde Forrester Truck Full Sintonía. Con la chismosa, estamos esperando la chichita, Juan Carlos.
1: Ahora, Casado, ya prepárate, mijo, esa chicha. Ya, déjate de cosas, men. Ya, te di chance, ya. Este loco, no ves que tiene 20 años, loco. Este no sabe lo que es la chicha buena, men. No pone las cortavelas. Marco, hola, buenas tardes, Marco.
6: ¿Qué tal, muchachos? Buenas tardes, Juanito. Felicidades, estás con excelente música, como siempre, el fin de semana. Aquí escuchándote desde Queen. Saluda, Juanito, saluda a Queen. A Quinta Chica, bendiciones y hermoso fin de semana y éxitos para esta noche con las ñañas.
1: Ay. Ese loco también que se va a las ñañas. Quiero regalar, señoras y señores, una entrada. Dice, hola, buenas tardes, páseme el link, no sea malito. Dice, las mezclas de DJ Casado no le encuentro. Dice, es como él, más traicionero que nadie. Saludo para Charlie David, que está preparando esas mini donas allá en Azogues. En Huapán, Quinoa. ¿O estoy mal? Déjame saber, brother. Un abrazo, un gran amigo que lo quiero muchísimo. Ah, le quiero mucho. Saludos, pues, buenas tardes, Juanca. Leo, ¿qué nos dice Leo? Hola, Leo. Dilo, Leo.
7: Dice Juan Carlos, ya no te me parece entradita, pero ya ver a las ñañas.
1: Ay,
7: Leonardo Campo Verde.
1: Leonardo Campo.

estoy mandando los links. Y esto, y como soy buena nota, estoy mandando a los panas que me han escrito. Solo me han mandado un mensajito. No me han mandado el audio, pero bueno, ya sé que uno es buena gente.

0: Luisillo. Ya, muy Dios le pague. ¿Qué viste el cariño? ¡Qué maravilla, Madre Santísima! Ya sabe, usted quiere un show espectacular. Vaya, llame nomás, que ahí estamos con las Violetas del Amor. Un abrazo muy especial. Vamos a estar en los diferentes lugares. Vamos, ¿saben dónde vamos a estar, Casado? ¿Sabe que? Déjeme comentar.
1: ¿Dónde? Confirme.
0: ¿Dónde vamos a estar? Vamos a estar en el barrio Gallo Rubí de Cañar. Hoy estamos en Cojitambo, Chapte, hoy a las 10 de la noche. Gallo Rubí.

Freddy Gonzalo y los Mijines. Tenemos Luisito Pesantes con la animación de mi pana, el Poroto Bola. Allá están las chicas. Ya sabe, música Cañari. Quiere musiquita Pepa. Quiere buena música para bailar. Ya sabe, llame nomás a las violetas.

0: casa junto a sus hijos, ¿ah? Le enviamos un abrazo para el brother. Saludos, brother. Píntale. Ah, por fin hace algo, loco. Este man no le gusta a las mujeres. No. Le encanta. Señoras y señores, se viene buena música. ¿Con qué vamos? Dilo, maestro, dilo.
1: Escucha, papá.
0: A ver, ponme.

como después de todo. Me rompió el celular, brother. Me demandó 3 veces. Me mandó 30 días a Turi. Y volví con ella. ¿Sabes qué dijo mi mamá? Hijito, ya no vuelvas allá. Pero aún le amo, hermano. ¡Aún le amo! Saludos cordiales. Ya tú sabes. Saludos cordiales a toda la gente maravillosa. A la gente que está compartiendo con nosotros. Dice, Juanquita, póngase una canción.

mensajeros. Claro que sí, ya te vamos a poner. Saludos para todos los grandes amigos que están compartiendo con nosotros. Oye, DJ Casado. Si ella me engaña con uno.

Bueno, para una pintada, dice. Saludos para el sobrino, para todos quienes están ahí. Para el doctor Germán Sucuchañay. Un abrazo muy especial que está compartiendo con nosotros. Escuchando la número uno. Saludos para Percita. ¿Sabes qué dice la Fer? Juanca, tengo miedo, dice. Tienes que saber.

señores. Pero nos vamos, nos vamos. Usted quiere tener ese tipo de música, quiere tener ese tipo de show, nada más y nada menos, llámenos ahora mismo a través del 099-141-100. Ah, qué buena música. Gracias a toda la gente que está compartiendo con nosotros. Gracias a los amigos. Gracias por contratar a las Violetas del Amor. Hoy nos vemos, hoy nos vemos en Chapte de Cojitambo. Allá nos vemos hoy en la noche, las Violetas del Amor, el grupo Revelación, para que usted disfrute y lo baile. Nos vemos el domingo 19, si no estoy mal, déjame ver, carajo, qué bestia este pana. Ya, domingo, aquí está, ya ve. Domingo 20, nos vemos allá. Domingo 20 de septiembre nos vemos allá, nada más y nada menos que en Cañar con las Violetas del Amor. Y

0: por no darle la flash. Oye, Casado, la mayorita no, antes nos mandaba hasta secos. No. Ahorita ya, creo que hasta
1: Juan Carlos Sensation.
0: Hasta se ha casado con otro ya.

0: por permitirnos entrar en su lugar de trabajo. Marquito Sinchi, un abrazo para ti. Un abrazo en Austrogasta, allá en Sinincay. Nos vemos, DJ Casado.
1: Nos vemos, Juanca, hasta el próximo fin de semana. Ya saben, conmigo el día de mañana a partir de las 6 de la mañana encendiendo la radio en la Chismo Cumbia. Cuídense mucho y no se olviden el día de hoy el concierto de las ñañas. Así que vayan nomás, ya de estar bastante gente queriendo entrar al Coliseo. Vaya con tiempito, por favor. Nos vemos, cuídense mucho, un excelente día sábado.
0: Señoras y señores, nos vemos hoy en las ñañas. Hoy yo voy a estar hasta las 8, 9 de la noche porque tengo en Cojitambo a las 10. Así es que vamos, vamos donde las ñañas. Este loco de aquí que nos ha dejado ya.

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